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11: Bienvenidos una vez más a este espacio de Ya Oíste. Yo soy Génesis Sainz. Más que feliz, emocionada de tratar un tema, pues del que se habla muy poco, la sarcopenia. A veces te sientes con menos fuerza, te cuesta más trabajo cargar cosas, subir escaleras, levantarte de una silla. Pues todos esos puntos hoy los vamos a aclarar. Y para eso tenemos una invitada muy especial. Nos acompaña la doctora Claudia Santillán Arriaga, que es especialista en medicina interna. Doctora, bienvenida, muchas gracias.
12: Muchas gracias, buenos días, gracias por la invitación. Y bueno, vamos a hablar de lo que es la sarcopenia, como lo mencionaban ahorita, conocido desde ya muchos años, últimamente en boga en México. ¿Por qué? Porque vamos todos para ese diagnóstico o ese síndrome que actualmente se conoce. A la sarcopenia se le menciona como sarcopenia del latín y griego, que es sars, carne, penia, disminución, que es disminución del músculo. O también se le conoce como miopenia, músculo mío, okay. Penia disminución. Y esto va aunado a otros términos que se llaman dinamopenia, que es disminución en la fuerza, y por consiguiente también la cratopenia, que es la disminución en el músculo, disminución en la fuerza, y por consiguiente disminución en la actividad funcional diaria. Anteriormente se conocía que era un síndrome geriátrico, porque todos los cambios que vamos teniendo a partir de los 65 años van generando parte de estos síndromes geriátricos. Pero conforme han avanzado los años y los tiempos, se han hecho varios estudios condicionando que no solamente el paciente geriátrico, sino también el paciente que tiene enfermedades metabólicas, como pueden ser la diabetes, la obesidad, la insuficiencia cardíaca y recientemente más estudios sobre la enfermedad renal crónica.
11: ¿Cómo lo podemos como centrar de que no solamente es algo para la gente mayor, sino que es como una un desgaste prematuro, se podría decir?
12: Sí, un desgaste prematuro. Ya fisiológicamente a partir de los 50 años empezamos a tener cambios en las células de todo el cuerpo, pero ahora México desafortunadamente somos el primer país de obesidad infantil. Al ser el primer país de obesidad infantil vamos generando mayor peso en nuestra estructura muscular y en futuro podemos llegar a desarrollar lo que es la obesidad, lo que es la diabetes mellitus y por consiguiente las enfermedades cardiometabólicas como la insuficiencia cardíaca. Entonces, todas las enfermedades al tener un desgaste progresivo y crónico van a dar una disminución en la masa muscular corporal. Se comenta que después de los 50 años vamos perdiendo por cada año un 2% de masa muscular.
11: Wow.
12: Y después de los 65 años esto puede incrementarse hasta 13 a 24%. Anual, pero si tenemos otras enfermedades o no hacemos actividades preventivas, podemos llegar a un grado mucho mayor que puede llevarnos inclusive a la muerte.
11: ¿Cómo vamos a diferenciar que a lo mejor estamos en una buena etapa para tomar acción y decir, bueno, voy a hacer ejercicio o esto? O en dado caso, ¿cómo sé que yo tengo, ya estoy empezando con la sarcopenia o esta parte prematura?
12: En un paciente mayor de 65 años ya podemos pensar en la sarcopenia. ¿Por qué? Porque tenemos alteraciones en todos estos factores sensoriales, marcha, se van modificando. Si estamos mucho tiempo en una sola posición, vamos a hacer contracturas musculares. Entonces, cuando yo me quiero estirar para ese ejercicio, me duele. Y si me duele, ya no lo hago o ya no lo realizo. Y un adulto mayor, que son afortunadamente no es una gran mayoría, porque ya actualmente vemos en los parques, en los gimnasios, en algunos bosques, mucha gente mayor haciendo actividad física. Entonces, ese poco que nosotros le invertamos en el ejercicio, que se considera que son 30 minutos al día, o 150 minutos semanales distribuidos en lo que nosotros podamos administrarlo de acuerdo a nuestros tiempos, nos va a ayudar mucho. Pero no solamente se considera que sea la caminata, la yoga, natación, que son ejercicios aeróbicos, sino también ya incrementarle un poquito en peso, ya sea con un poco de mancuernas, con polainas, o inclusive podemos en casa, si no puedo comprarme mi mancuerna o polaina, puedo llenar unos botecitos de agua o un recipiente con arroz, con frijol, con lenteja, con alpiste y cargarlos.
1: Claro.
12: Y en las piernas podemos hacerlo con la tela que tenemos en casa que ya no nos sobra, llenarlo igual, se considera que sea de arena, pero no vamos a tener arena tan fácilmente, llenarlo igual con la semilla más chiquita que tengamos y ponerle un resortito o ponerle un velcro o unos broches para que lo podamos agregar tanto a los brazos como a las piernas. Y unos minutos, de 5 a 10 minutos que lo hagamos en casa en lo que vemos las noticias, la televisión, nuestro programa favorito o inclusive ya hay programas de ejercicio, sobre todo para adulto mayor, hay que hacerlos. Y con ese pesito que le pongamos nos va a ayudar a disminuir ese riesgo de la sarcopenia a corta edad. Cualquier paciente que tenga enfermedades crónicas, vamos a mencionar diabetes, obesidad, enfermedad cardíaca, paciente geriátrico, que curse con una recaída, como son una enfermedad o que requiere estar en el hospital por algún proceso infeccioso o descompensación, o inclusive que pueden llegar a requerir aditamentos como ventilación mecánica, están postrados en cama. Entonces su músculo no lo moviliza.
1: Claro.
12: Entonces muchas veces podemos ver al paciente hospitalizado y el familiar va y nos apoya a darle de comer en la boca, lo tiene apapachando en la cama, y no, al contrario, llegando hay que moverlo, sentarlo, que él coma para que no pierda esa funcionalidad. Y aquí tenemos que pedir apoyo, si lo hubiera, con una fisioterapia para que nos esté apoyando qué ejercicios puede mantener durante esa hospitalización para que se desgaste menos y pierda menos músculo. Otro es nutrición. Desde que llega el paciente al hospital, hacemos como un plan alimenticio para no perder tanto músculo y garantizar que el paciente esté ingiriendo su alimento. E inmediatamente que se egresa, mandarlo a rehabilitación física, a nutrición, psicología si está en condiciones y psiquiatría.
11: La proteína que venden o que pues consumen, que es como un suplemento, ¿eso ayuda o estamos hablando de mejor natural?
12: De todo natural. Mucha de la gente que va al gym le sugieren suplementos proteínicos, pero muchas veces pueden dañar o el hígado o el riñón. Claro. Y hablamos que la enfermedad del riñón es una de las que más sufren de sarcopenia. Wow. Entonces, nuestro músculo ya está establecido. Lo importante es trabajarlo y mantenerlo y movernos. Ya sea que yo tenga una enfermedad renal o cualquier enfermedad, mientras yo me mantenga activo dentro de las posibilidades, yo mantengo mi músculo. Pero si el paciente va a perder peso por la misma enfermedad y yo le doy un aditamento o un suplemento, todo es de preferencia natural, porque eso nos va a ayudar desde la digestión, desde la salivación, de la masticación, la deglución, la absorción de nutrientes, que es mucho mejor a darle un suplemento preparado. ¿Por qué? Porque la absorción va a ser diferente. Sí, y eso se llama un suplemento que Exacto. no equivale a la alimentación. Y muchas veces los familiares o los pacientes dicen, deme una nutrición, porque no me da hambre. Es por eso un suplemento nos ayuda, pero no sustituye a la alimentación.
11: Yéndonos a la prevención, para que no lleguemos, o sea, en estos casos yo que tengo 27 años, ¿no? Y yo no quiero que cuando llegue a la edad de los 60 tenga sarcopenia. ¿Qué puedo hacer desde yo ahorita para decir, voy a prevenir?
12: Si una persona es sana, no tiene ninguna enfermedad, ninguna comorbilidad, puede tener una alimentación, pero siempre sería ideal llevarlo a cabo con un nutriólogo.
11: Okay.
12: Y conjunto con un dietista, ya que el nutriólogo nos detectó que estamos sanos, entonces el dietista nos puede dar inclusive ciertas recomendaciones de cómo balancear lo que es el plato saludable, donde un porcentaje son verduras, carnes, cereales, proteínas y sí todo, y sobre todo los líquidos.
11: Claro.
12: Sobre todo hidratarnos en forma correcta, porque nuestro cuerpo se basa en toda esta homeostasis o que sea todo parejo para que pueda absorberse todos los nutrientes. Y sobre todo no saltarnos alimentos. Eso es algo muy importante, porque si no llevamos el desayuno, comida y la cena, entonces nuestro cuerpo va a tomar energía de donde no tiene y entonces va a empezar a alterar todo el metabolismo. Trata de hacer un sueño reparador.
11: Nuestro cuerpo habla y hay que escucharlo, hay que saber escucharlo y tomar el tiempo para darle, porque nada más tenemos una sola vida, hay que cuidarla. Nos vemos en el siguiente episodio de Ya Viste. Yo soy Génesis Zaine Silva. Hasta luego.

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1: La mañana, el que vengo a saludar.
2: ¿Le ganará Carlitos un día?
3: Fíjate que ahí estás ya agarrando el feeling. Ya le estás ahí acercando.
2: Híjole.
3: Pero la primera vez que lo escuché. Sí, Carlitos. ¿Tú vas a ir a?
2: Sí, sí, está así como cuando presionas el control así, para cambiar el canal.
3: Buenos días, gracias por acompañarnos. Estas son Las Mañanitas. La Radio Victoria 104.1. Ahí sintonícenos. Y los que nos están viendo, bueno, las personas que nos alcanzan a sintonizar esta hora del día a través de las redes sociales, a través de Facebook, pues ahí estamos dando lata a partir de las 6:06, que son donde estamos ahorita transitando, hasta las 8 de la mañana. Hoy es viernes 25 de septiembre, prácticamente finalizando este mes de septiembre, mes patrio. Es el último viernes, creo que hoy es 7, ¿no?
4: Hoy es... Ah, sí, es el último viernes de cada
3: mes. Sí. Fíjate, no lo traía en el radar, y así que es el último viernes del mes de septiembre. Por lo regular, pues hacen los famosos reuniones que realizan los docentes para afilar o no, pulir las estrategias de educación que andamos de la patada con ese tema de PISA. No se sienten los profes, pero no es culpa de los profes ni de nadie más. Es en conjunto, todos estamos fallando en alguna de otra forma. Uh-huh. Así que les saludo a todos los profes que van a tener hoy reunión, y los chamacos van a tener pues libre. Hoy es viernes, hoy juega el Correcaminos, por cierto, el clásico tamaulipeco.
2: No sé lo que.
3: Correcaminos, Tampico. No sé si va a estar lloviendo. Creo que está programada a las 8 de la noche la lluvia.
2: No me digas eso.
3: Programa. Bueno, se estima, el pronóstico refleja que alrededor de las 8 de la noche, 20 horas, pues va a llover un 30%. La posibilidad o probabilidad son 65, creo, más arriba del 50% para el día de hoy, para estos días que siguen. Así que está presente la lluvia aquí en la zona centro de Tamaulipas. Víctor está incluido en ese lugar. Y repito, hoy es 25, estamos ahorita a 23 grados, vamos a experimentar 31 grados centígrados. Va a estar mayormente nublado, así lo dice el pronóstico. Va a estar nubladón, así que va a estar refrescando. Comparación de ayer, el día de ayer sí salió el solecito y sí pegó en algunos periodos del día. Hoy en el tip de este viernes vamos a hablar de algo que nos pidieron también. Uh-huh. Esto en base a unas notas que salieron porque hubo una rueda de prensa por parte del INEGI aquí en Tamaulipas. Menos niños, un promedio, la tasa pues está ahorita pues con cifras del 2024-2025 con 1.9 de hijos por mujer, a comparación del 1990, que teníamos hasta tenían tres hijos cada mujer. O sea, sí está bajando significativamente, y es un estado incluidos, ahorita ya está sacando más datos del tío Jolote. Uh-huh. En cuestión de este dato también importante, nos estamos haciendo más viejos. Bueno, hay más personas adultas que jóvenes o que menores. Está superando esta cifra. Hay varios estados que están transitando en este, pues no sé si sea problema o no. Tamaulipas está ocupando los primeros lugares, y eso se ve reflejado. Platicamos también con autoridades de educación, que también el pasar de primaria a secundaria también se ve reflejado a menos niños, y nosotros preguntamos y la respuesta es que hay menos niños, por eso bajó la matrícula. Sí hay datos importantes con respecto a esta situación. Son menos hijos, menos niños. Las familias ya ahorita pueden ser varios factores. El tema de que se independizó la mujer es una de las que me dieron a conocer tras esta, que abordáramos este tema, y me trabé todo. Es que me duele la garganta, fíjate.
2: Ya le pasaron
3: todavía desde ayer. Esta solicitud para que habláramos de que son menores niños iba enfocado en eso, porque dicen que las mujeres, pues ya sí, la igualdad, el tema de estar igual con los hombres, de trabajar y hacer otras actividades, pues trajo consigo a que pues tener menos hijos, el promedio, repito, es 1 o 2, ya prácticamente a estas alturas ya nadie, pues, vemos familias de 4 o 5 hijos. Es muy raro, como se daba, repito, en los 70s, 80s, 90s aquí en Ciudad Victoria, que es donde tenemos conocimiento. Pero ahí vamos a abordar este tema y vamos a tener otros datos con respecto a esto. Hoy es el día del farmacéutico. Saludos a todos los que están ahí atrás del mostrador y también los que las boticas, que también hay una o dos aquí en Ciudad Victoria todavía, que hacen, preparan todavía ahí algunos medicamentos. Día Naranja, cada 25 del mes se celebra, y hoy cae en 25 y cae en viernes, Día Naranja. Y repito, también el tema de que hoy juega el Correcaminos, que también nos pidieron que habláramos del Correcaminos, pero bueno, ese tema lo abordaremos con el señor Víctor Muñiz, que es experto en eso ya desde que el Cuerudos, desde que nació Cuerudos, el señor lo sigue al equipo local. Quejas, híjole, quejas de fugas de aguas negras. Ayer fue un no, día donde puras quejas de aguas negras. Tenemos fugas de la colonia Benito Juárez. Una persona nos mandó un video narrando que fueron y luego pues volvió a brotar. Vaya, no quedó bien por parte de los amigos de Comapa. Y el ajolote drag en la colonia Berta de la Villano, acudió el tío Jolote hasta allá por esa queja que nos solicitaban, Berta de la Villano, y también la Amalia G de Castillo Ledón, también colonias que se encuentran en aquel sector sur, todavía parte de la zona sur, donde tienen problemas también de fugas, y que estaremos ahí mencionando estas. También los invitamos a que nos compartan sus quejas, sus reportes, sus exhortos, para también replicarlos. Traemos estas tres que, repito, nos abordaron y que nos mandaron, y que pues el tío Jolote fue a cada una de ellas, obviamente atendiendo sus reportes. ¿Qué vamos a tener el día de hoy, Jolote? Además del tema de los...
2: ¿Qué fue? ¿Qué pasó? ¿Qué te perdió?
3: No, te vi un reflejo, pensé que había pasado un animalillo.
2: ¡No, hombre! La vez pasada se metió un zancudo.
3: ¿Un zancudo? Y se empapió.
2: Hombre, no, como no tiene de dónde. Oye, hombre, buenos días, ¿cómo están? Me da mucho gusto. Son las 6:12. Acuérdense que estamos experimentando la temperatura de 23 grados, máxima 31 el día de hoy. Hay un 60% de probabilidad de lluvia, y como comenta el buen Chago, el buen Santiago Martínez, sí, va a llover a partir de las 8 de la noche, se tiene pronosticado. Ayer llovió. Fíjate, me gusta...
3: ¿Pero por sectores no?
2: ¿No llovió en toda la ciudad? No, bueno, no, acá no. En el sector de Tamatán sí llovió.
3: Sí, sí, por la sierra, por lo regular, sí. Sí,
2: no, a veces no.
3: A veces. Por lo regular, más que el norte, sí, más que el oriente, sí.
2: Fíjate, te voy a ser bien honesto. De que yo me acuerde, llovió más para acá, para el norte de la ciudad, hace varios días, que acá en el sur. Digo, acá para la zona de Tamatán, que es el oriente. Se me hace... Bueno... Pero sí, es una variante que tenemos, que bueno que lleva por parte de la sierra. Fíjate, estaba checando ahorita el tema de los datos del INEGI, que ahorita lo vamos a comentar, ahorita ya en el verdadero tip, pero les adelanto. A nivel nacional, México, es más la población, no me incluyo porque esta consulta fue hecha, de hecho, en el 2025, para que lo tengan en cuenta. La población más grande, o la que más ahorita está dominando México, es la de 30 a 59 años.
3: ¿30?
2: A 59 años. Le siguen los de 0 a 17 años, o sea, los bebés y los menores. Y luego de ahí le siguen los de 18 a 29. Pero fíjate algo bien curioso. Están por debajo la población de 60 años y más. Son menos. Son menos que todos los grupos que te acabo de mencionar a nivel nacional. Son menos. O sea... En el grupo de los que te estoy comentando, ya sumando, obviamente, la población de 30 en adelante es más que las de 0 a 29, ¿verdad? Para darte una explicación. Pero sí, en México a nivel nacional estamos así. Y en Tamaulipas, y si usted quiere saber otro estado, no es la excepción. Pero ahorita se lo vamos a comentar más adelante en el tip del día. También traigo preguntas capciosas, como siempre me las hacen llegar. Más adelante las vamos a comentar. Y pues datos curiosos que ustedes quieran saber, ya saben, con el buen tío Ajolote, es lo que vamos a tener el día de hoy. Chaguito, lamento decirte que ya tenemos que ir al primer corte.
3: Ya. ¿Corte?
2: Al primer corte, las 6:15.
3: Mira tú.
2: Pues ya, es hora.
3: Bueno, pues vamos.
2: Vámonos a corte y ahorita regresamos con más información. Y quédese porque el tema del INEGI está muy, muy bueno. Y cualquier cosa que quiera saber, mire, ahorita se la busco aquí de volada porque ya tenemos lista la tabla de todo lo que pasa con el INEGI. ¡Vámonos!
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2: Muy bien, regresamos a las 6:17, temperatura mínima, como les comento, 23 grados. Saludos para el doctor Roberto Zúñiga, que ya se reportó. Maestro catedrático de la Facultad Roberto de Derecho. Zúñiga. Doctor Roberto Zúñiga Arias.
3: Saludos al profesor.
2: Profesor, catedrático.
3: Catedrático de la universidad.
2: Autor de Metabolipas de la Facultad de Derecho y Ciencias
3: saludos
2: Sociales.
3: Saludos al profe.
2: Mi alma mater, por cierto. Y saludos también para Claudia Tobar. ¿Cómo les fue ayer, doctor, con la votación?
3: Saludos a todos los que se conectaron, a Margarita Mata, HML, ya se reportaron. Dice HML, dice muy buenos días, viernes de huelga por C. Por los estos.
2: Consejo Técnico Escolar, vamos a decirle.
3: Qué rico, disfruten de su fin de semana. Patito dice, buenos días, chicos. Carlos Turrubiates, mandamos un saludo a Carlos Turrubiates.
2: Saludos.
3: Me manda a saludar y que dice que soy malo porque no contesto en el Facebook. Fíjense que ofrezco una disculpa pública. Por lo regular no me meto al, ¿cómo se llama? El Messenger.
2: Al Messenger,
3: el
2: sí.
3: Messenger,
2: sí. Messenger.
3: Uh-huh. No me meto, soy muy malo para estar ahí en ese espacio. Soy más de WhatsApp y he quedado mal muchas veces porque me han pasado reportes ahí por Messenger. Prometo estar más al pendiente del Messenger porque sí se me han pasado bastantes cosas. Y ahí me dice que a Carlos Turrubiates es una persona que tuvo un problema de salud. Ahí hicimos una nota hace mucho, hace como 4, 5, 6 años, no me acuerdo, y ahí salió adelante, creo que se fue a Monterrey, pero y ya pues ahí en las publicaciones, pues ahí donde tenía el contacto con él, pero no me meto, soy sincero, no me meto al Messenger, es un error, ok, lo reconozco, pero casi no me meto a esa red social, pero sí prometo cambiar y atender, porque sí, no nada más Carlitos Turrubiates le he fallado, sino a otras personas que me han mandado quejas ahí, y créelo, ajolote, a vivo reescucha, sí se me ha pasado y he quedado sí. Mal ahí, pero sí, prometo meterme ahí, echarme un clavado de vez en cuando ahí al mes, y no lo tenían instalado, y no tenían instalado hace una semana, que bueno, 2-3 semanas que me borraron todo, vía remota, tuve un problema con el celular, y después subí nada más el Facebook, el WhatsApp y nada más, y ayer o antier volví a la aplicación, pero pues no le echo una vuelta ahí, ahí prometo. Saludos a Carlitos Turrubiates, que esperemos ahí esté recuperándose de su enfermedad que en su momento tenía, y ahorita pues dice que está batallando con el tema del trabajo, digo, sí, es un tema muy cañón, y ahí estaremos ahí escuchándolo. Me voy a meter, ahí prometo regresarte la llamada o el mensaje. Uh-huh. HML también dice, mi abuelo tuvo 7, mamá 3 y yo solo 2. Y son muchos y quiere ser una mamá presente. Bueno, es el tema que vamos a abordar el día de hoy. Y vamos a iniciar con ese tip del día de hoy, que también fue una recomendación. Créalo, ahí apórtenos qué es lo que quiere que mencionemos, uh-huh. Que debatamos que estuvimos, opinemos con respecto a estas situaciones que se viven, son cosas que cotidianas que a veces dicen, pues por lo regular nadie toca, porque nos normalizamos las cosas y hay situaciones. Esto viene a raíz de una rueda de prensa que hubo hace unos días aquí por parte del INEGI, y hablaba de las estadísticas, obviamente manejan muchas estadísticas y alguien las vio publicadas a través de una nota periodística y pues nos lo aterrizó para que hablemos de ese tema de que si hay menos tamaulipecos está a la baja el número de tamaulipecos, y yo creo que de mexicanos, porque también es un problema que se da en todo el país. Uh-huh. Hoy es viernes 25 de septiembre, menos hijos, familias más pequeñas. ¿Qué está cambiando en Tamaulipas? Esa es la pregunta expresa. Atención, porque en Tamaulipas estamos viendo un cambio que ocurre dentro de muchas familias y que quizás no siempre alcanzamos a dimensionar. Cada vez se tienen menos hijos. Los datos que conocemos del INEGI muestran una reducción importante de fecundidad. Pero te pone los lentes,
2: ¿para qué? No, ¿para qué?
3: En 1990 eran alrededor de 2.95, lo que les mencionaba, 3 hijos por mujer. Para el año 2000 bajó a 2.40, en el 2010 a 2.21 y actualmente en ronda el 1.9. En unas 3 décadas la reducción se acerca a un hijo por mujer. ¿Y qué está pasando? Pues la pregunta también, no existe una sola explicación. Las mujeres tienen una mayor participación en el mercado laboral, los que también comenté, que no había leído esto, se lo juro. Aumentaron los años de estudio, la maternidad suele postergarse y también están los costos de vivienda, alimentación, la educación, salud y crianza. Vaya, la vida está más dura el día en la actualidad, pero hay algo más profundo. Tener hijos dejó de ser una decisión que simplemente se daba por hecho. Hay muchas parejas, primero quieren terminar una carrera, conseguir un empleo, y me salí.
2: Suele pasar. Suele pasar, hombre. Sí.
3: Aquí hay muchas parejas, primero quieren terminar una carrera, conseguir un empleo estable, comprar o rentar una vivienda, viajar o consolidar una relación, o simplemente tener condiciones económicas que consideren adecuadas para criar. Y otras parejas deciden tener solamente uno o dos, o incluso no tener hijos. Eso forma parte de sus decisiones personales, pero cuando una tendencia se repite durante muchos años, también tiene consecuencias para toda la sociedad. Uh-huh. Menos nacimientos significa que con el paso del tiempo habrá proporcionalmente menos niños y jóvenes, y mientras las generaciones mayores aumentan, habrá menos personas en edad laboral para sostener determinadas actividades económicas y sistemas de protección social. Importante lo que le acabo de mencionar. Habrá menos personas en edad laboral para sostener determinadas actividades económicas y sistemas de protección social. Y yo me enfoco principalmente en el tema del campo. Si hay menos gente y menos gente que le gusta el campo, pues ¿dónde vamos a terminar? Si ahí está donde los alimentos.
2: A ver,
3: sí, creo sí, que sí, ahí es un tema que debemos de cuidar, sobre todo no abandonar el campo o ponerle más atención al campo. Esto estoy hablando también de las involucrados las autoridades. También puede cambiar la necesidad de las ciudades. Quizás requieran menos espacios educativos en algunas zonas, pero más servicios para adultos mayores. Es que eso también va a cambiar. Va a haber menos escuelas y van a ver la necesidad de buscar guarderías, pero para adultos. Porque sí, ahorita el dato que tiene la Jornada, ahorita lo vamos a compartir. Sí hay la gente, pues está la población que domina o que predomina serían los adultos y adultos mayores. Uh-huh. Y por eso hay que detectar y pensar, estamos simplemente ante familias que están tomando nuevas decisiones o frente a una transformación demográfica que tendremos que aprender a atender. La respuesta probablemente contiene un poco de ambas cosas, así que este tema de que estamos pues viviendo, transitando, no nos damos cuenta,

0: nacimientos también, y pues también, le repito, lo vemos reflejado con las opiniones de las autoridades cuando les cuestionamos sobre la transición o de brincar de la primaria a la secundaria, porque son menos, si están desertando, y la contestaron, o la respuesta fue que son menos niños los que están ahorita cursando las matrículas en todas las instituciones educativas. Se ve a la baja, uh-huh. Y eso sí, no sé si es preocupante o no, pero sí el tema de que debe preocupar y ocupar es el tema de las personas adultas, que ahorita, repito, estaba escuchando a los colotes de 35 a 50 y tantos, uh-huh. La que predomina o domina el número de personas que hay en Tamaulipas o en México.
1: En México y Tamaulipas, saqué de los dos para que seamos concretos. Así rápido, les comento así para que tengan un panorama de lo que está sucediendo. En esta encuesta que se hizo intercensal 2025, fíjense, la población de 30 a 59 años, esto se hizo en el 2025, no cuenta si tú dices 29 o así, no. De 30 a 59 años son 52 millones de personas a nivel nacional. 52% son mujeres y 47% son hombres, ¿ok? 60 años o más... Es 19 millones, ¿ok? Entre los dos sumados, entre los de 30 a 60 y más, vamos a ponerle, de 30 para arriba, son en total 71 millones de esa población, ¿ok? Pero la población de 0 a 17 años ocupa, digamos, el segundo lugar con 34 millones, y los de 18 a 29... son 24 millones. En total, para hacértelo más resumido, 59 millones tienen de 0 a 30 años. 59 millones. Y 71 millones de 30 en adelante.
0: ¿Y en porcentaje sería qué?
1: En porcentaje...
0: ¿Cuánto me recuerdo? ¿Cuánto tiene de 50 hasta el infinito?
1: De 30 para el infinito son 71 millones en total.
0: ¿Y de los otros? De
1: para 59. Abajo. Son 59. Sigamos con 40, 7, 52, 49.
0: Por ahí. 40, yo creo, el 40% de jóvenes, digo, que hay, predomina más los adultos.
1: ¡Hala! Y en Tamaulipas no es la excepción, porque pues es lo mismo, si lo vemos a nivel nacional, en Tamaulipas...
0: Por lo regular
1: es igual. En Tamaulipas, fíjense, de 30 a 59 años, la población es de 1.400.000, de 30 a 59 años. La población de 60 y más... Ahí sí está un poquito a la baja, son 540 mil. Uh-huh. En total, esa población es un total de 1.900.000. Vamos a ponerle, casi 2 millones, uh-huh. los de 30 para arriba. Y de los menores, de 0 a 17 son 951, y de 18 a 29, aquí está el preocupante, son 665 mil.
0: ¿Y en total de 600?
1: En total de menores de 0 a 30... son 1.616.
0: ¿Y el otro era 1 millón qué?
1: No, 1.900.000, casi dos.
0: No, está ahí casi igual, 40, arriba del 40%. No, sí es preocupante, cómo no, esas estadísticas. Hay que, bueno, con eso nos agarró en curva porque también nos lo preparamos. Oye, déjame un paréntesis porque...
1: Claro, sí.
0: Antes de irnos a corte, saludos a mi amigo, casi mi hermano, Alan Morales, que ahorita dice que nos está escuchando, va escuchando... Digo, ojalá no nos vayas viendo, porque si dices que vas manejando, pues no. Y luego, aparte, ¿qué vas a ver? ¿Verdad? Saludos al buen Alan Morales, un reportero, periodista de los buenos, chavito. Dice, Chago, los estamos escuchando, yo y los niños, Monse y el güero. Saludos al güero.
1: Ah, bueno, saludos.
0: A la dama, a Monse, que también la conocemos. Vamos a salir, van a salir a carretera, mándanos saludos, apenas van a tomar carretera.
1: Saludos.
0: Saludos a los niños, a su adoración de Alan Morales, que siempre habla de ellos, se los presume.
1: Sí.
0: Nos consta, así que, güero, tienes un buen papá, Monse, tienes un papá que siempre te anda presumiendo, te quiere mucho, los quiere mucho. Saludos al buen Alan Morales, que va a salir a carretera, ahí con cuidado, porfa.
1: Cuídate mucho, canijo.
0: Bueno, ya... ¿Vamos a corte?
1: Sí, nada más déjame también mandar unos saludos porque nos mandan saludos desde Texas.
0: Texas.
1: Saludos desde Texas para Paco de Acatlán, Durango. O sea, nos escribe una persona que es de Durango, pero está ahorita en Texas. Y Luis de Victoria, Tamaulipas. Aquí andan trabajando allá en Texas.
0: Ah, sí, qué padre. Que los de Texas son bots.
1: No. Aquí está.

0: sí nos escuchan de muchas partes, hasta del brincando el charco y brincando el otro charco grande del Pacífico y el Atlántico.
1: Y nos manda un video bien padre. Y también saludos, fíjense, para una personita que le gusta mucho los peluches. Bueno, pero dice que nos va a regalar uno. Nos va a regalar uno porque ve toda la parafernalia que tenemos de...
0: ¿Qué será? ¿De dónde le daremos chance?
1: Ya lo sé. Saludos para Isamar Hernández también, que ya está con nosotros, que siempre nos está sintonizando y escuchando. Y que su sobrino, ahorita me va a pasar el nombre de su sobrino, le gusta mucho lo que tenemos aquí de peluche. 6:31, vámonos a corte. Y ahorita regresamos con más información, porque está interesante el tema.
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7: Muy bien, regresamos 6:33, temperatura mínima de 23 grados, otra vez máxima 31, para que no se le haga tarde y para que... Ah, pues no, ¿no van los niños a la escuela?
8: No, no, ¿sí vamos a estar aquí medios.
7: Ah.
8: Y bueno, a las 7, bueno, pero la gente se traslada a las 7. Mira, me piden que haga un comentario. Dice que también tiene que ver con esta inclusión, todo lo que se ha hablado en estos últimos décadas, es lo que nos dice, la última década, yo creo que sí, tiene toda la razón, última década, de hablar de hombre, mujer y las otras personas que están impulsando su o ¿cómo se llama? Promoviendo su estado. Ay, no sé cómo decirlo. Pero es que aquí me lo dice con otras palabras. No lo voy a decir así. Así que eso también dice que ha bajado por la intención de tener hijos también. Porque pues obviamente hay parejas de otro tipo. Yo no me meto en esos temas. Digo, pues cada quien. Pero bueno, pues, está opinando y quiere que lo haga, que lo diga al aire y ya lo comentamos. No sé si, digo, los expertos son los que decidirán si está metido ese tema o no, pero por lo pronto sí, el tema de que menos niños pues está dando, esto en base a las estadísticas que recogen el personal de la INEGI. Vamos con la segunda parte de una vez, porque luego se nos va a complicar, tú, Jolote.
7: Exactamente, vamos con la segunda parte de este tema tan importante, tan, la verdad, importante porque...
8: Me digo gracias por... Como quiera lo
7: mencioné. Sí, sí, como quiera. No, pero, no, de verdad es un tema importante porque yo le comentaba ahorita a Chago, yo me acuerdo en los programas, en los libros de texto de antes de mi generación, que es la generación del 96, que en los libros de, no me acuerdo si era de geografía, sino libros de geografía.
8: Geografía.
7: Nos ponían que México en esa época era una población joven, que la población que predominaba antes eran de los de 10 a 25 años, ¿verdad? Digo, como se manejaba el INEGI, no recuerdo muy bien cómo se manejaba antes, pero yo me acuerdo que en ese libro de texto decían, la población de México es joven. El detalle está que nos estamos comparando también con otros países que ya tienen este problema. Por ejemplo, Corea del Sur tiene este problema donde ya las personas es una población más vieja, por lo mismo, porque no quieren dedicarse a tener hijos las nuevas generaciones. Y también... agregando al tema, además así rapidito, ¿por qué las personas ya no quieren tener hijos? El 35% dice, de la población, es por recursos limitados. El 15%, bueno, el 18% dice que es por desempleo y por inestabilidad. Lo que no quieren tener ¿por qué ya no quieren tener hijos o por qué tan limitado? Y el tercer lugar, con un 10%, es por el alojamiento, es decir, una falta de espacio digno para tener, obviamente, pues, un hijo a la actualidad. Y, pues, como antes, por ejemplo, lo veíamos antes, ¿no? Familias enteras, pues, en ranchos, en ranchos grandes. Por ejemplo, pongo un ejemplo de mi familia. En mi familia son 7 de parte de mi mamá y ellos en un rancho en San Carlos, en Barranco Sur, dos para los hijos de allá, se criaron muy bien. Y con mi papá eran 11. La población era grande. Ahorita los espacios, ya lo saben, espacios de vivienda están caros, están caros los espacios, sí, aparte. Si
8: compras una casa fácilmente y ahora no.
7: Para, gracias. Vamos con el segundo tema. Adultos y estudiantes, hay que pensar en el futuro. Para los adultos hay algo importante que debemos tener claro. Tener hijos no debe convertirse en una obligación social. Cada pareja debe decidir libremente cuántos hijos quiere tener o si quiere tenerlos. Porque ha estado pasando mucho de que la familia te mete presión. ¿Para cuándo, ye? Ya tienes 30 y no te veo que te cases. Ya tienes 30, oye, ¿qué pasó? Ya no, y en el caso de las mujeres es un poquito más la presión. Ya tienes 35, oye, ¿no vas a poder después?
8: No, des nombres, tú, hijo.
7: No estoy dando nombres, pero es un ejemplo de lo que sucede porque lo hemos vivido y lo hemos visto. ¿Ok? Cada pareja, bueno, debe decidir, pero también debemos hablar con honestidad de que las condiciones que están influyendo en esas decisiones. Si una pareja quiere tener hijos, pero considera que una vivienda es demasiado cara, que la crianza representa un gasto difícil de sostener o de que no existen condiciones laborales compatibles con la vida familiar, estamos hablando de factores que también deben observarse. Aquí hay una responsabilidad social. Ay, disculpen si se escuchó el estómago, tengo hambre. No, hombre, gruñó, sí. Aquí hay una responsabilidad de familias, sociedad, empresa y autoridades. Se necesitan políticas que permitan conciliar trabajo y familia, acceso a vivienda, servicios de salud, educación y condiciones que hagan posible criar sin que todo el peso recaiga exclusivamente en los padres. Pero también hay una responsabilidad individual. Antes de tener hijos hay que pensar, no solamente en el nacimiento, hay que pensar en los siguientes 5, 10, 15 e incluso 20 años. Alimentación, educación, atención médica, tiempo, vivienda, afecto y acompañamiento. Y para los estudiantes hay una reflexión diferente. Ustedes serán quienes tomen esas decisiones en el futuro. No tienen que decidir ahora cuántos hijos tendrán, pero sí necesitan comprender que formar una familia implica responsabilidades importantes, claro. También debe entender que estudiar, prepararse y buscar mejores condiciones económicas no necesariamente significa rechazar la familia. Puede significar precisamente buscar mejores condiciones para construirla si algún día así lo deciden. Y atención con algo. No debemos convertir ese tema en una competencia entre quienes tienen muchos hijos y quienes tienen pocos. Sí, claro. Una familia numerosa no es automáticamente mejor y una familia pequeña tampoco. Lo importante es que las decisiones sean responsables y que existan condiciones para quienes quieran formar una familia puedan hacerlo. Las autoridades, por su parte, necesitan estar atentas a las proyecciones demográficas. Porque los cambios de población no ocurren de un día para otro. Y lo vimos, pasaron varios años. Lo que hoy parece una pequeña reducción en los nacimientos puede representar dentro de 20 o 30 años una estructura completamente diferente dentro de la sociedad. Fíjense, hablando del tema, vamos a indagar o vamos a meternos un poquito más. Por ejemplo,
8: ¿qué?
7: La población de niños, o bueno, de nacimientos, a nivel nacional es de 1.93. ¿Ok? En promedio. Pero, fíjate, Chago, algo bien curioso. La población de 30 a 59 tiene 2.21 niños por familia. Perdón. Por familia. Pero obviamente la media nacional es de 1.93. Y en Tamaulipas, fíjate, me voló la cabeza este dato. El promedio es de
8: 1.91.
7: Ok, o sea, hay menos nacimientos comparados con el año pasado que eran 2.21. Es decir, como tú decías ahorita fuera del corte, entre 1 y 2 por familia, ¿no? Y la población de 30 a 59 años tiene 2.25 hijos por familia. Pero fíjate, aquí me voló la cabeza un dato y esto yo no lo sabía. ¿La población de 60 años y más es la que tiene más hijos?
8: ¿La población de cuánto?
7: De 60 años y más tiene 3.67.
8: Ah,
7: okay. O sea que a esa edad tienen más hijos. Y pues, yo creo que, pues, órale, yo me quedé asombrado con este dato, que dije, ah, caray, 3.67. Pero bueno, pero la media de nacimientos por familia en Tamaulipas es de 1.91. O sea, es decir, un hijo por familia. En el promedio general que se hizo esta encuesta. Fíjense, ahorita mencionábamos de las ventajas y desventajas del tema de los hijos, de la familia, de las nuevas generaciones. Hay varios problemas y creo que vas a estar de acuerdo conmigo, Chago. Recordar que el sistema de pensiones...
8: Esto va a colapsar.
7: El sistema de jubilación, exactamente, va a colapsar. ¿Por qué? Porque ya no hay tanto joven que sostenga a la gente que ya, pues obviamente, se jubiló. Y aparte también...
8: ¿Quedan más hijos?
7: Exactamente, pero ahí también hay otro punto importante, el tema de la informalidad en los trabajos. Ahorita voy a buscar el dato así rápido del tema de la informalidad, porque entre más trabajo informal haya, mientras más empresas, y eso es un llamado para las empresas. Digo, yo sé que obviamente se maneja en todo esto, pero si las empresas no cuentan con los servicios básicos, pues obviamente no va a haber un sistema de jubilación decente, porque muchos están trabajando en la informalidad. ¿Qué significa? No tienen seguro, no tienen prestaciones, no generan un Afore, no generan ingresos para su jubilación, y tampoco están manteniendo a los que ya están jubilados, y eso va a ser un problema. Se está dando problemas en Europa, en el caso preciso de España y de Francia, y en México vamos igual. En algún momento va a tronar la población y no va a haber un sistema de jubilación, y ese es un problema. Ahora la otra, la mano de obra. Va a haber menos mano de obra joven, que significa que va a colapsar también en algún punto el sistema laboral. O sea, no estamos diciendo...
8: No asustes a la gente.
7: Exactamente, no es para espantarlos, no es para decir, ay, no, ahorita voy a tener más hijos. No. Ustedes son dueños de sus propias decisiones. Al final del día, hoy en día nadie los puede obligar. Lo mencionaba hace rato. A ver, a veces mamá te presiona, a veces papá te presiona, a veces la abuela o la tía... mira, tu primo ya tiene 4 hijos a sus 30 años y tú mira, tus 35 estás dejada o estás dejado. No, pues a ver qué vas a hacer. No hay que meter presión. Al final del día, las cosas, y Chavo me puede dar la razón, han estado más caras, la vivienda es más cara, comprar un terreno es más caro, la alimentación, y mucha gente piensa que pues hay que darle algo digno a nuestros hijos. ¿Cuántos nuevos embarazos no hemos visto de jovencitas, de jóvenes de 15 a 17 años, que pues oye, la verdad, tristemente hay que mencionarlo, pues están en unas condiciones que, híjole, dices tú, oye, ¿cómo puedes traer un bebé a este mundo así tal cual? Yo sí soy crítico de eso. Uh-huh. Hay que traer a un bebé, y obviamente es válido, con las mejores condiciones que uno quiera. Porque a lo mejor, como dicen los de antes, no, es que yo no quiero que tú pases las carencias. Exactamente pasa lo mismo. No se sientan presionados jóvenes de 18 a 20 años, con el tema de los casamientos, con el tema de los hijos, porque al final del día ustedes tienen la decisión, pero nosotros ponemos sobre la mesa los problemas que van a llegar a pasar si hay menos población que pueda mantener a la gente adulta. La verdad sí es un tema de estudio, ya lo hemos mencionado, las varias vertientes del por qué pasa esto. Y ustedes al final del día, como siempre le decimos, tienen la mejor opinión. Saludos para el buen profe Julio Gaitán, que ya va Santa Engracia rumbo a San Carlos. Saludos, profe Julio Gaitán. No sé a qué parte de San Carlos vaya, pero si pasa por Barranco Azul, ahí le encargo una foto. Porque Barranco Azul, híjole, es el mejor ejido. Wow. No, es cierto. No, es uno de los ejidos más grandes de San Carlos, pero le tengo mucho cariño. Y nos pone Alberto Vázquez. Buen día, jóvenes. Hoy hagamos hoy una aduana difícil de pasar. Hoy puro correcaminos, como la que viste, Andrés.
8: Eso, arriba el corre.
7: Pues 6:45, hoy gana el corre. Vámonos a nuestra pausa comercial, como siempre. Y ahorita regresamos, y recuerden, comenten al 834-121-29 sobre el tema de la población, que está muy, muy interesante.
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4: Muy bien, regresamos. 6:47, 6:47. Muchas gracias por estar al pendiente de nosotros. Recuerden, teléfono en cabina 834-100-2129. Ya me confirmó el profe Julio Gaitán Chago. Sí, va para Barranco Azul. Dice que cada 15 días va por trabajo. Barranco Azul, ajá. Fíjate.
5: Saludos, con cuidado y avísenos cómo está la carretera también.
4: Así es, muchas gracias. Nos pone por acá. Buen día, yo pienso que hoy, bueno, nos pone el buen Heriberto, buenos días. Buen día, yo pienso que hoy hay mejores formas de planificación y la pareja busca mayor estabilidad y mejor forma de vida. De hecho, sí, era lo que comentábamos ahorita. El 35% de la población dice que no quiere tener hijos o tiene muy pocos hijos por el tema de la estabilidad laboral, qué es lo que le va a ofrecer a sus hijos. Porque obviamente, hoy en día, fíjate, Chago, se ha hecho más por tener a sus hijos en educación privada, en colegios de paga. Dicen, pues bueno, pues yo lo quiero tener, y pues está muy bien, es válido, ¿verdad? Cada quien sabe lo que hace con su hijo y obviamente le va a tratar de dar lo mejor. Es completamente válido. Y vamos rápido con la reflexión final. Nos estamos quedando sin tamaulipecos. Aquí la reflexión final es bien importante. Fácil. Tengan más hijos. Nada, no se crean. Tener hijos, tener menos hijos, no significa que una sociedad esté necesariamente mal. Significa que la sociedad está cambiando. La pregunta importante es si estamos preparados para ese cambio. Porque hoy podemos pensar que tener menos niños significa menos presión para las familias. Pero mañana esos niños serán jóvenes, después serán trabajadores. Y algún día serán quienes sostengan buena parte de la economía y también quienes atiendan una población cada vez mayor. Por eso debemos mirar más allá de la decisión de una pareja. No se trata de decirle a la gente cuántos hijos debe tener. Se trata de entender por qué las familias están tomando determinadas decisiones y qué condiciones existen para quienes sí quieren tener hijos. Porque una sociedad necesita respetar la libertad de sus familias, pero también necesitan prepararse para su futuro. Y quizá esta sea la reflexión que debemos quedarnos. Los niños que nacen hoy serán la sociedad que tendremos mañana. Por eso no solamente debemos preguntarnos cuántos estamos teniendo. También debemos preguntarnos qué país, qué estado y qué condiciones le estamos preparando para vivir.
5: Creo que, hijo, es un tema. ¿Cómo empezaste? ¿Hay menos tamaulipecos?
4: ¿Hay menos tamaulipecos? Pues de hecho, pues sí.
5: Fíjate que ya me están hablando.
4: Bueno, ahorita regresamos con el tema. Vamos a hacer la presentación por lo pronto. Bueno. Nuestro buen compañero Santiago Martínez ahorita va a preparar ya el tema de la intervención con el reporte con RT Noticias. Le vamos a pedir a RT una chance y oye, pues nos está quitando tiempo. Le voy a decir, oye, a ver cuándo nos regresas el tiempo, porque híjole, qué bárbaro. Ahora sí, ahí lo dejamos con el buen Chaguín.
6: Pasarnos hasta la cabina de la B de Victoria, la 104.1, con nuestros compañeros, amigos de los mañanitos. Allá está Santiago Martínez, el buen Ajolote, don Víctor, también por llegar. Y bueno, también ya nos tienen preparados los reportes que desde tempranito ustedes amablemente nos hacen llegar. Santiago, buenos días.
5: Jesús Rodríguez, buen día a tu fiel audiencia, a los amigos que siempre nos acompañan, también desde este espacio que estamos en la cabina de la B de Victoria, 104.1, a los de la 101.7, a la Cotorra, pues también los mandamos un saludo y también pues en base a la magia de la tecnología nos podemos enlazar estando aquí a unos pasos, pero dándoles información importante porque viene de la ciudadanía de los victorenses para atender estas quejas y reportes ciudadanos. Hoy no viene Víctor, viene Don Chendo y no tarda en llegar y ahorita le hacemos patente su saludo por parte de los que están al frente de este espacio de noticias. Fíjate que hoy es viernes 25, el último viernes del mes, en este agonizante septiembre, mes de la patria. Y hoy va a ser un escenario diferente, no va a haber escuelas. Bueno, algunas instituciones educativas sí van a tener clases, pero otras no, por el tema de los CETES, estas reuniones que hacen algunos profes, docentes. La palabra obligado no está, pero bueno, tienen que acudir para pulir las estrategias de educación, que sí estamos ahí batallando, repito, culpa de todos, tanto padres como nosotros, como pues titulares de los menores de nuestros hijos y obviamente también los que están al frente del grupo, porque es un tema que hemos tenido del los resultados de PISA, pues así es, dejando huella. Bueno, vamos, punto y aparte, vamos con el tema de lo que vimos hoy. Hoy algunas vialidades se encuentran encharcadas, hubo lluvia en las últimas horas del día de ayer, hoy también está el pronóstico similar, así que la frenada va a ser diferente, no se confíe, salga con tiempo de su casa, a pesar, repito, de que no va a haber mucho tráfico vehicular. Bueno, esperemos que no se dé, pero sí maneje con precaución. Los que van a tomar carretera también hacerlo con la debida precaución, tomar las medidas pertinentes ante este escenario de que, repito, sobre todo acá pegado a la sierra, al lado poniente sur de la capital, de donde vimos y observamos más húmedo el pavimento, así que hay que extremar precauciones, sobre todo acercándonos a la hora pico de las 8 de la mañana, que es cuando van a desplazarse a los trabajos, a los encuentros con su labor diaria, su día a día. Entre las quejas que tenemos el día de hoy, fugas de aguas negras, sigue siendo, predomina ese tema de las fugas de aguas negras, colapsados algunos registros, sobre todo que van y pues queda igual, porque nada más dura un día y posteriormente se vuelve a colapsar. Hay que pedir a las autoridades pues, que resuelvan esta situación. Vamos a iniciar con esta calle que está muy malas condiciones, la calle Tierra Blanca, en la colonia Amalia G. de Castillo Ledón. Destrozada prácticamente esta vialidad, acumulamiento de agua, esto tras el reporte de algunos vecinos. La vialidad fue pavimentada hace aproximadamente 2 años, pero según el reporte ciudadano no se contempló una salida adecuada para el escurrimiento, provocando que el agua pues se estanque y que genere pues el problema, el deterioro en el pavimento. Al paso del tiempo, la acumulación habría afectado el pavimento hasta generar importantes daños a la superficie. Actualmente señalan que se forman estanques, lagunas prácticamente combinadas por estrategia de colocarle una salida y dificultando obviamente el paso de peatones y de vehículos. También este es allá en la colonia Amalia G. de Castillo Ledón. Otra situación que atendimos el día de ayer, obras de Comapa que quedan inconclusas, en este caso allá en la ampliación Berta la Villano, 6 meses. Esta también acudió al tío Jolote, también hay que reconocerle, y le tocó ir a acudir y atender esta queja de pues falta de pues compromiso por parte de la Comapa, porque es una obra relacionada a la infraestructura de agua potable y drenaje, permanece inconclusa, lleva 6 meses, de acuerdo con la denuncia pública de un vecino allá en la colonia Berta del Avellano. Las imágenes que estamos compartiendo, pues usted puede ver esto, donde es en la calle Arquitectos, esquina con Viejo Ferrocarril, donde según el residente, personal de la Comapa ha acudido en diferentes ocasiones, pero sin concluir la intervención. Vaya, no, lo dejaron así, les vale un reverendo cacahuate, porque están enojados los vecinos de este sector, y pidió que le den seguimiento a los vecinos al caso y la intervención sea concluida debido al tiempo que lleva abierta. Así que es un problema que se está viviendo allá en la colonia Berta del Avellano. Otra situación que nos comentaron el día de ayer, ahí de aguas negras, esta la tuvimos el día de ayer, son vecinos de la colonia Benito Juárez que denunciaron una fuga de aguas negras que aseguran permanece desde hace 3 o 4 semanas sobre la calle Brígida García, con cruce con Pedro María Iglesias. A través de un video difundido públicamente, es un video que nos compartieron, un residente señaló que ya se habían presentado los reportes ante la Comapa y que personal acudió para atender el problema. Sin embargo, afirmó que la reparación duró poco, pues el día siguiente prácticamente unas horas, y la fuga volvió a presentarse. El vecino mostró el recorrido de la corriente de aguas residuales, que según el reporte alcanza alrededor de 100 metros y genera encharcamientos frente a un templo cristiano y cerca de un campo deportivo, espacios utilizados para familias y habitantes de la zona. Los residentes solicitan la solución definitiva debido al mal olor y el exhorto es que lo atiendan porque se pueden presentar enfermedades derivado a esta fuga de aguas negras que está, repito, ahí latente, un tema de salud pública que debe atender de manera urgente, etiquetarlo de manera urgente allá a los vecinos de la colonia Benito Juárez, problema, repito, de salud pública. También atendimos un basurero clandestino que este pues se creó después de que rasparon ahí los trabajos que estaban realizando en la ampliación José López Portillo. Estamos hablando de esta nueva vialidad que conecta a, pues, del centro prácticamente a la colonia moderna, esas colonias que se encuentran al oriente de Ciudad Victoria, y ahí hay un camino que divide la colonia moderna, la moderna, y la colonia de servidores públicos. Es un camino que, pues, lo rasparon, lo dejaron muy bien, de terracería, para una válvula de escape para la salida de los vecinos de ese sector, pero bueno, ahí ya van y tiran escombro, basura, las imágenes pues son más que evidente. Ahí ese reclamo lo hizo un comerciante de ese sector cuando anduvimos por ese sector ahí comprando algo, y luego les digo que Chema se ríe porque sabe por qué. Andamos comprando pan, hombre. Y ahí nos hicieron esta observación, nos reconocieron, nos ubicaron por el tema de radio, y ahí nos piden que pues den una solución, que coloquen un anuncio, al menos, de que no tiren escombro, no tiren basura, pero es más tema de cultura de nosotros como ciudadanos que estemos incluidos en una sociedad. Y pues no se vale que vayan y tiren basura. Se habla que son vecinos de otros lugares que están ahí generando estos basureros ahí, que hay muchos aquí en Ciudad Victoria, y es más tema no de las autoridades, más tema de nosotros, de que tiramos la basura donde queremos, escombro, que hay lugares donde aceptan escombros, hay lugares donde no aceptan escombros, y están generando nada más el mugrero, fue lo que nos comentaron los vecinos de ese sector. Así que este es mi reporte. Ya llegó Don Chendo. Ya llegó el Don Chendo, y está también con el tema principalmente de las fugas de aguas negras, que hay muchas aquí en la capital de Tamaulipas. Te saludamos con mucho gusto. Hoy es viernes y hoy juega el Correcaminos, por cierto, también. Ahí toda la vibra y suerte para el equipo local. Buen día, y como siempre aquí seguimos atentos y pendientes.
6: Por cierto, también en unos minutos más los escuchamos en las encuadradas de la semana, también para que estén atentos. Y bueno, un saludo ahí a Don Chendo, que se cuide, que se vaya a vacunar, porque bueno, ya viene la temporada.
0: ¡Huele a pan! Se ayudas, ayudas. ¿Huele a pan, Don Chendo, hoy?
5: Bueno, ya saludó ahí Don Chendo.
0: ¿Qué hubo, Don Chendo?
5: ¿Qué, anda enojado o qué? ¿O
0: oiga,
1: cómo anda, qué? Anda preocupado.
0: Oiga, ¿siéntase orgulloso? ¿Ganó en algo?
1: ¿De qué ganó? ¿Qué?
0: Porque su población es la más grande.
1: ¿A poco los viejos ganamos?
0: Sí, los viejos.
1: ¿Y el tamaño qué? ¿Qué de viejos?
0: Prácticamente los viejos son más que los de 0 a 30.
1: A ver, que bueno, así está bueno. Ahorita hablamos de eso porque ya no hay chamacos.
5: Güey, antes de irnos, digo, lo queríamos dejar. Bueno, lo vamos a hacer dos veces. Uh-huh. Hoy cumple años una persona muy especial.
0: Sí, sí, sí.
5: Una persona que queremos mucho, la conocemos. 12 añitos. Bueno, primero Irán, Hanny, el Mateo, dicen presente. Felicitan a Hanna, esta niña que la queremos mucho, de hija de nuestro amigo, el ingeniero, que nos trajo esto.
0: Sí, sí, sí, ¿esto? De hecho.
5: El regalo, ahorita le decimos dónde está el regalo para Hanna, porque ya el ingeniero se lució. No. Otra cosa, saludos, un abrazo al ingeniero y un abrazo especial. Y llevan las mañanitas para
0: la buena
5: Hanna. 12 añitos cumple Hanna.
0: Saludos.

0: antes del primer corte, las mañanitas. Pero bueno, ya aquí se reportó, lo reportó ahí. No. Sí, es que no hay escuela,
1: no hay escuela.
0: ¿El regalo dónde está?
1: Arriba del refri.
0: El ingeniero lo compró, se lució.
1: Sí, hay que lo busque arriba del refri. Nada más que no se vaya a caer, que se suba la silla.
0: Que le ayude.
1: No se vaya a caer, hay que le ayude mejor.
0: Sí, 12 añitos. Sí, vamos a corte.
2: Sí, con uno, corte, vámonos, ya me quedé trabado. Felicidades para Jania, vámonos y ahorita regresamos.
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6: No, sí te gana, Jolote. Definitivamente hace rato quiso intentar llegar al nivel de Carlitos, pero no. Definitivamente no lo alcanzas. Todavía no, digo, practica, esfuérzate todos los días para que puedas llegar a ser el dedo más rápido del oeste. Buenos días, gracias por acompañarnos la segunda hora. Nos acompaña el señor Don Chendo, como es tradición los viernes. Hoy viernes 25 de septiembre, el último viernes del mes de patrio. Y hoy, además de que juega el corre, como dice el tío Jolote, que vamos a estar ahí presentes.
7: Con las
6: jaivas. Se me tocan las jaivas. Ahorita me voy a echar unas. Digo, sí, para estar.
7: A mejor al mediodía allá.
6: ¿Sí? ¿Allá?
7: Sí, mediodía. Okay. Está mejor allá. ¿Como a la una?
6: Sí.
8: Nada más ustedes saben su.
6: Hoy es día decentes y va a haber muchos abuelos que van a andar con las nietas ahí cuidándolo. Los padres, familia llevándolo a otros lugares. No, Chendo. Es que usted mismo lo ha dicho. Es una responsabilidad que también alcanza a los abuelos. Y vamos a ver ese escenario, trasladándolos a las casas de los tíos, de las tías, de los de vecinos, hasta los vecinos, o ahí los encargan. No haga eso. Digo, si son padrinos, menores, no los deje solos. Tampoco no sean bañados.
7: ¿Qué estás haciendo ahí, guajolote?
9: Haga de cuenta que ese es un pájaro. Háganle cuenta.
7: Estaba dibujando un pájaro.
6: Parece un globo con.
7: Sí.
9: Quiero dibujar una jaiba a ver qué le sale.
7: Yo pensé que era Saturno, dije, está dibujando a Saturno.
9: Ahora.
6: Bueno, según el ajolote, el correcaminos va a simbolizar el encuentro que van a tener en punto de las 7 de la noche, 19 horas, el correcaminos aquí de local contra el equipo de Tampico y Madero, la jaiba brava. Que hay una rivalidad de años y siempre, esperemos no se presente, esperemos que exista un buen ambiente
7: que
6: gane el mejor y que gane el correcaminos, que con esta estrategia que tiene el místico, que lo está invitado, pero no se ha presentado, pero bueno.
7: ¿A poco?
6: Sí, va a venir el místico, algún día va a venir. Hoy era precisamente el día, porque cuando juegan de local es la oportunidad, porque cuando juegan de fuera, ni modo que llegue aquí primero y no se vaya de volada para jugar.
7: ¿Cómo le hace?
6: Hablamos del tema de las estadísticas del INEGI, esto a través de una. De alguien que se le hizo. Vio una nota periodística de algún compañero, de algún medio de comunicación, con respecto a esta rueda de prensa que dio el INEGI hace unos días, con respecto, obviamente, a las estadísticas. Ellos manejan estadísticas y habla entre ellas del tema de que son menos niños. Bueno, las mujeres ahí, se ponen de acuerdo de tener menos hijos, ya es 1.9. En 1990 teníamos, se tenía 3 por 3. ¿cómo se dice? Niños por mujer. Hoy estamos en 1.9, estamos hablando de pues casi el 2, pero bajando significativamente, y eso se ve reflejado en todos lados. Repito, cuando le preguntamos que nos llamó la atención esa estadística que maneja educación de primaria, secundaria, que eran menos, y deserción, pensámoslo luego, deserción, no, simplemente que hay menos niños que están saliendo de la escuela o que están entrando a la escuela. ¿Por qué? Porque los padres deciden tener menos hijos. Había un llamado que nos hicieron aquí, que hay muchos factores, mencionaba la Jolote, el tema económico, el tema de que la igualdad entre hombre y mujer, que ya quieren incursionar en terminar sus estudios, en ser alguien en la vida, en cuestión laboral, en temas de que pues no, la economía, insisto, el tema de la economía pues ya no alcanza. Antes, en aquellos tiempos, los papás compraban casas, ahorita es muy difícil comprar una casa. El tema económico subió significativamente. Me mandaron un mensaje y quieren que lo vuelva a repetir, pero más de rato, porque sí es un tema, ya digo, que ellos también culpan al tema de la igualdad, y creo que es un tema que se respeta, pero bueno, no sé si sea factor, pero el acolote me agrada, no me agrada mentir que casi me obligaron a decirlo.
7: Sí.
6: Pero bueno, más de rato tocamos ya cuando estemos hablando de ese tema. ¿Tienes antojo de algo delicioso casero con ese toque especial que solo la buena sazón? Sí, pues estaba viendo eso que me estás presionando. Que solo la buena sazón mexicana te puede ofrecer.
7: Claro que sí, que te compre un café.
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6: Dale, Carlitos.
7: Lo bueno es que te dé el sombrero, Carlitos.
6: 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Me trabé porque ayer me encontré una persona que le gusta cómo le hace Carlitos para responder como niño. Se les queda, hasta lo imita la voz de Carlitos. Me llamó la atención, fui a un taller mecánico el día de ayer y me llamó la atención. Él dice, ¿qué forma? Nos felicitaron la forma de dar el anuncio, porque se queda, es pegajoso, y sobre todo con la intervención de todos, bueno, pues se da este. Hago este paréntesis porque sí me pidieron que le gusta la intervención de Carlitos, como niño, con la voz de niño. Y ahí va.
7: A ver.
6: Porque los niños no quieren comer lo que comemos nosotros. Pero ¿qué tal una mini pizza?
1: Sí quiero.
6: Una hamburguesa con ese delicioso queso.
1: Sí quiero.
6: Unos nubes de pollo.
1: Sí quiero.
6: ¿Cómo se llama? Licuado.
1: Sí quiero.
6: El sándwich, sí, que a veces quiero. También es opción. Pero ¿qué tal los deliciosos?
1: ¡Hotcakes!
6: Eso es lo que les gustaba a los niños y a la gente. Saludos a todos los del taller mecánico allá por el Hospital General.
7: Así es. 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
10: La receta que perdura. Vamos a mandarle un saludito especial a José. Azucena y Ale. Ya vamos a la casa de los abuelos y papá Omar. Ya se comunican con nosotros. Hoy en ese día que es de pues no van los niños a la escuela y pues se acompañan de sus abuelos.
7: Y ahí los profes están muy activos en las escuelas, ¿eh?
10: ¿Será?
6: ¿Tú crees? Yo no quiero ver,
7: Cállate, Carlitos.
6: No, me dijeron ahorita que si era sarcasmo cuando dije que si están puliendo las estrategias para mejorar la educación en Tamaulipas.
7: Oye, sí, sobre todo con eso.
6: Sí, porque se los...
7: Pues eso, pues, con eso del celular, oye, sigue causando...
6: A lo mejor están poniendo de acuerdo para... va a establecer para los niños, pero los profes también, ¿verdad?
7: Oye, fíjate que tocando el tema del celular, a mí sí me preocupa mucho el celular.
6: ¿Por qué?
7: Chamacos,
6: porque no
7: es que a veces los distrae mucho. Los distrae mucho los celulares. Llegan a la casa, Lalo. Oye, abuelo, pásame tu... ¿Cómo se llama?
10: El internet, el wifi.
7: El wifi, sí. Ay, pásame tu wifi. Oye, pásame la clave del internet. ¿Y qué pasó? Oye, pues saluda, chamaco, de perdido, saluda. Con el celular. ¿A poco no te pasa eso, ¿verdad?
11: ¿Cómo estás? Sí.
7: No llegan a saludar, más llegan... Hola, abuelo. Ya se van corriendo a buscar la clave del internet.
10: ¿Sí?
7: No. Hay que tener mucha responsabilidad. Los padres también tenemos mucha culpa de que los chamacos no puedan entender y no se puedan zafar de ese teléfono, ese aparatito.
10: Pero, a ver, la responsabilidad también es de los papás.
7: Claro. A ver, los papás también a veces los sacamos, ¿a poco no? Los sacamos a los chamacos para no batallar.
10: Bueno, está el teléfono.
7: Ese es un llamado para todos los chamaquitos,
6: Sí, como que fue más real.
7: Sí, ahí está.
6: Son ecos de lo que hablamos el día de hoy. Hoy hablamos de las personas y me gustaría escuchar también su opinión, Don Cheto. Ahí va la reflexión por parte del tío Jolo.
9: Claro que sí. Nos estamos quedando sin tamaulipecos.
7: ¿Cómo que nos estamos quedando sin tamaulipecos?
9: A ver, permítame, ahorita le voy a dar datos ahí. En la computadora traigo los datos.
7: Ya me dio cuidado.
9: Tenemos una reflexión final, fácil. Tengan más hijos.
7: ¿Cómo?
9: Ahí está, tal cual, sí, pues nos estamos quedando sin tamaulipecos.
7: Ya no hay gente.
6: Con música o sin música.
9: Sí. Tenemos menos hijos, tener menos hijos no significa que una sociedad esté necesariamente mal. Significa que la sociedad está cambiando. La pregunta importante es si estamos preparados para ese cambio. Porque hoy podemos pensar que tener menos niños significa menos presión para las familias. Pero mañana esos niños serán jóvenes, después serán trabajadores, después van a trabajar en la informalidad y no les van a pagar su salario. Van a ser consecuencias. Pero, después serán trabajadores. Y algún día serán quienes sostengan buena parte de la economía y también quienes atiendan a una población cada vez mayor. Por eso debemos mirar más allá de la decisión de una pareja. No se trata de decirle a la gente cuántos hijos debe tener, porque pues la abuela dice, oye, ¿7? ¿5? Oye, tu primo de 20 años ya tiene 5 y tú tienes 35, nomás no tienes nada. ¿Tienes un perro cuidando?
7: Oye, sí, cierto.
9: Te critican bien,
7: pero... Le ponen pañal y todo.
9: Sí, de hecho. Porque una sociedad necesita respetar la libertad de sus familias. Ya ves, noche no nos critiquen, pero también necesita prepararse para su futuro. Y quizá esa sea la reflexión que debemos quedarnos. Los niños que nacen hoy serán la sociedad que tendremos mañana. Por eso no solamente debemos preguntarnos cuántos estamos teniendo. También debemos preguntarnos qué país, qué estado y qué condiciones le estamos preparando para vivir.
7: A mí sí me preocupa mucho eso, guajolote.
9: 1.91 niños nacen en Tamaulipas por familia. Cuando antes la media era de
6: 2.23.
9: 2.9. ¿Cómo ve, Don Cheto?
7: Pues
9: es
7: que...
9: Sí,
7: más de la
9: mitad.
7: Y su población... Menos
9: del 50%. Y su población, estoy enojado con usted, porque la población de 30 a 60 para en adelante, en Tamaulipas es de 2 millones. Pero los viejitos, si son menos, son 650 mil.
7: ¿Cómo está eso?
10: Sí, de verdad. Los de 60 y más
9: son 650. Ahorita veo bien el dato, pero su población básicamente de 30 para arriba son 2 millones y de...
6: Me gusta cómo lo explica el colote.
9: Y de 0 a 29 o de 0 a 30 son 1.600.000.
10: Muy bien. Pues vámonos a nuestra primera pausa. Son las 7 de la mañana con 16 minutos. Tenemos una temperatura al momento de 23 grados. Ya regresamos.
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1: Regresamos 7:17. Ya estamos de vuelta. Y Ajolote y Don Chendo,
2: dígame.
1: Para que no digan que no le avisaron, ándale, viene el clima con Don Chendo.
3: Pero que no, mándame puro Guajolote, porque ando medio distraído.
1: A ver, ya estamos amaneciendo, yo creo, un poco más fresquecito. Digo, ayer, estamos, oye, a 23 grados a comparación de unos del mes anterior, pero pues sí, éramos 27. Carito. Pues sí, por las lluvias, pero pues sí, ha ido, se ha visto una disminución de la temperatura alta.
3: Pues ya pasamos la canícula, ¿verdad que sí?
1: Porque decían que era la canícula y luego la canícula lunar.
3: La post canícula.
1: Por ahí decían, nos enviaron un mensaje.
2: Bueno, y recuerden que de otoño para acá las noches son más largas, ya los días ya los
1: prácticamente del sol. ¿A qué te refieres con que son más largas? O sea, que oscurece más temprano. ¿Ya para las qué? ¿7 de la noche?
2: Más o menos.
3: No, ya más que hasta las 6:30 empieza a oscurecer. 6:15 a las 7 ya.
2: Bueno, se empieza a meter el sol. Ya como para las 7 más o menos se empieza a oscurecer. Sí.
3: Y luego muchas colonias sin luz, oye. Colonias sin luz. Bueno, ahorita hablamos de ese tema, porque es un tema muy importante para que la autoridad se ponga las pilas. Mira, en Nuevo Laredo, te voy a decir una cosa, va a llover en todo el estado.
1: Así.
3: Va a llover en todo el estado, según aquí el pronóstico con el tiempo. Hoy estamos a viernes 25 de septiembre, que ya menos acaba el mes. Ya menos viene Navidad. Así que ya lo saben, chamacos.
1: ¿Faltan cuántos días?
2: Faltan 91 días para Navidad.
3: Ahí vas.
2: 91 días para que le pidas algo.
3: Y se arregla.
2: ¿Te gusta la Navidad, verdad?
3: Sí. Bueno, en Nuevo Laredo estaremos a una temperatura mínima de 25 grados y una máxima de 36. Y va a llover. Igualmente que Reynoso va a llover también.
2: ¿También?
3: 24 grados mínima y una máxima de 34. En Matamoros estaremos a una temperatura mínima de 25 grados y una máxima de 33. En San Fernando y sus llanos de San Fernando también se esperan lluvias, 26 grados mínima y una máxima de 34. En Victoria va a llover como eso de las 7 de la noche, no más. ¿Qué te parece? ¿Como a las 9 de la noche va a llover?
2: ¿En dónde?
3: Aquí en Victoria.
2: No, a las 8, a la hora del partido.
3: No, va a llover a las 9, vas a ver. Y te vas a acordar de mí, bueno, como a las 9 va a llover. Bueno, en Victoria va a llover 23 grados mínima y una máxima de 33. En Miquihuana una mínima de 14 grados y una máxima de 30 grados. En Gómez Farías también se esperan lluvias, 22 grados mínima y una máxima de 32. En el Mante 24 grados mínima y una máxima de 35. Y Tampico, Madero y Altamira también se esperan lluvias para el día de hoy, viernes, 26 grados mínima y una máxima de 32. Bueno, ese es el pronóstico del tiempo. Dice que va a persistir el ambiente caluroso y bochornoso con índices de calor entre los 41 y hasta los 45 grados centígrados, Carlitos.
4: Bravo.
3: Se va a sentir mucho bochorno.
1: Mucho bochorno.
3: Bastante bochorno para el día de hoy.
4: Una pregunta, Don Chendo.
3: A ver, dime. Yo soy todo oído, ya soy todo oído.
4: ¿Va a llover o no va a llover?
3: ¿Qué va a llover? Como eso de las 8. Dice el Guajolote que va a llover como a las 7. Oh, yo digo que va a llover como a las 9.
2: Dije 8.
3: A las 8.
4: ¿Hay apuestas o qué? 7, 8,
2: ¿qué?
4: ¿Había puesto
2: qué? No, pero es que él dijo primero a las 9 y yo dije que a las 8.
3: Bueno, 8:45, ¿qué te parece? 8:45.
4: Cuando se acabe el juego.
1: Sí, y usted ni el 8:30.
2: Bueno, el 8:30.
3: Ni tú ni yo.
2: 8:30,
3: ¿dónde? Pero sí se espera lluvia, 8:30.
4: ¿Que se lleve sombrilla entonces?
3: 8:45.
2: No pueden.
4: No,
2: ya permitieron, ya publicaron la lista, perdón, de objetos
1: permitidos.
4: Bueno,
1: ahorita
3: vamos a decir la lista de objetos.
4: Si va a llover o no, y si,
3: de objetos que no puedes meter, sí. Bueno, oye, pues en el Pacífico, allá de qué lado, nororiental, dice que... sí, allá andan dos huracanes, y el polo. ¿Andan dos huracanes de qué lado?
1: Sigue el polo andando.
3: Ándale, andan dos huracanes y lo que están viendo los que estudian ese tipo de fenómenos es que se pueden juntar. Esos huracanes se pueden juntar. Unos de categoría 4 y andan de 4 y 5. Sí. Y otros apenas andan en categoría 1 o 2. Andan ahí cerquita, cerquita. Ahí van, ahí van. Y si se juntan, pueden ser que agarren más fuerza. Es una teoría. Yo voy científico. Puede ser una teoría. Otra teoría es que al juntarse, se meta rápidamente y agarra las cosas mexicanas. Allá para que queda por California.
4: Dos trompos.
3: Ándale, haz de cuenta, como dos trompos así, chocan y se van. Y luego se van a... O se dispersan, o se van a agarrar más. Dicen que el que está más grande, que es el polo, este puede absorber al odalis. Lo puede absorber. Y lo va a observar. Bueno, tenga mucho cuidado. Aparte aquí, en las costas del Golfo de México, Carlitos, también hay mucha posibilidad de lluvia. Hay una tormentita, hay una desestabilización, uh-huh. Así se le dice. Bueno, aquí cerquita, por Veracruz, hace días ha estado lloviendo mucho Veracruz, y aquí en Tamaulipas Veracruz también se esperan lluvias. Anoche llovió, no sé si a ustedes les llovió en su casa.
1: Sí, sí,
3: acá para la salida del Mante llovió anoche a la 1:32 de la mañana, Santiago Guadalupe. A la 1:32 de la mañana llovió acá para la salida del Mante, allá por las brisas y lomas de Guadalupe. Llovió bastante, bien fuerte, un ratito vio. Yo pensé que estaba cayendo granizo, pero no.
1: Era la lámina que se
3: llamaba. Era la lámina, ya se estaba zafando la lámina. Bueno, un saludo para toda la gente, cuídense mucho, porque la noche juega con caminos.
1: Claro que sí, y que sea lo que Dios quiera, como dice nuestro querido Víctor.
3: Ándale.
1: Y bueno, pues ya son las 7 de la mañana con 23 minutos y 27 centavos. Y amigos, ¿les gustaría conocer la palabra del día de hoy?
2: Claro que sí.
1: A ver, ¿qué les parece?
3: Échale, porque... Mira.

0: llamas, doña Laura?
1: Pensé que estaban teniendo una batalla de aura.
0: La batalla de aura.
1: A ver, vamos a ponernos reflexivos. El día de hoy, viernes 25 de septiembre. Vamos a ponernos reflexivos. ¿Ustedes en alguna ocasión se han puesto a reflexionar qué hubiera pasado si hubieran tomado otro tipo de decisiones? Por ejemplo, si hubieran estudiado alguna otra carrera que no fuera la que estudiaron en su momento, o si hubieran dicho que sí en lugar de que no. O si en lugar de haberse quedado aquí se hubieran ido a otra parte a estudiar.
2: Sí, yo sí.
1: ¿Ustedes han hecho ese tipo de reflexiones o de preguntas, el qué hubiera pasado si? Uh-huh. Ese tipo de reflexión tiene nombre y se llama ucronía.
0: Ucronía.
1: Ucronía. Cronía, que viene de la parte de tiempos, y U, que es de la parte de posicionamiento.
0: Ah, yo pensé que era U, ¿cómo
1: llamaste esto? Oigan, ucronía, sí, exactamente con acento tildado en la I, es construir mentalmente una historia distinta a partir de un acontecimiento que pudo haber sucedido de otra manera. Okay. Una ucronía es una reconstrucción imaginaria de la historia de lo que se plantea de algún acontecimiento que ocurrió de alguna manera diferente y que hubiera cambiado todo a partir de ese momento. Por ejemplo, ¿qué habría pasado si hubiera aceptado aquel trabajo? Uh-huh. ¿En dónde me encontraría el día de hoy? ¿Cómo sería mi vida si hubiera estudiado otra carrera? Por ejemplo, en la justa mundialista también recuerdo que hubo una parte de la ucronía en la que se mencionaba qué hubiera pasado si México le hubiera ganado a Inglaterra.
2: Y sí, sí.
1: El mentado, y sí, sí.
2: El famoso y sí, sí, sí, cierto.
1: Exactamente. Sí, entonces, sí, sí, sí. Esto es la ucronía, como imaginar una historia alternativa. Esto también puede ser un género literario en la parte de la ciencia ficción, para los que se dedican al tema de las narrativas de películas, pero también, pues, es una manera de imaginar cómo hubiera sido algo en alguna decisión que hemos tomado.

0: estudiamos otra cosa, nada que ver con donde estamos ahorita. Y sí te imaginas, porque ves a otros compañeros que están haciendo lo que tú estudiaste y dices, ¿qué hubiera pasado? Y sí, sí piensas, digo, no estuviera aquí, estuviera en la frontera, estuviera de qué lado, porque todos se fueron para allá, porque aquí no había... no sé, digo, es como el destino te lleva a otros lados, pero sí te llegas a pensar, si hubiera estado, si hubiera no tomado este camino, y si hubiera tomado el otro camino, y lo deja, tú vas tomando caminos y te van llevando a otro lado, pero muy diferente.
1: Iba muy diferente.
0: Muy diferente, pero sí, sí me ha pasado. Sí te llegas a pensar, si hubiera entrado o no hubiera entrado al canal, hubieran pasado muchas cosas. Hubiera conocido a mi esposa, por ejemplo. Hubiera sido otro camino. Si hubiera estado en la frontera trabajando, que todos los compañeros andan allá, hubiera pasado otra cosa. Hubiera sido gringo.
2: Ah, caray.
0: Es que si te pones a pensar.
1: Ya te hubiera dado.
0: Pero no, digo, hay que estar contento. No hubiera sido candidato. No podría ser candidato.
1: Doble nacionalidad.
0: Pero sí te digo, debemos aceptar a dónde te trajo y estar contento de lo que logramos o lo que hemos hecho, haber tomado otro camino, pero digo, no arrepentirnos, vaya, yo le voy a eso, pero no sabía esa palabra, tampoco sé que había uno.
3: ¿Qué habría pasado si no se hubiera devaluado el peso?
0: ¿El también? ¿Peso?
3: Sí. ¿O qué hubiera pasado si Don Chendo no hubiera conocido a Doña Chayo?
1: No, ¿y qué hubiera pasado? Vete, yo también, ¿sabes qué quería yo hacer?
3: A ver.
1: ¿Qué? Quería ser noriólogo. Para cuidar norias. Noriólogo.
2: ¿Cómo lo aguantas?
1: Pues, imagínate, y luego ya, pues, mi medicina fue diferente porque tuve que ir a buscar las chivas, sí, a cuidar chivas.
3: El acolote tiene otro ejemplo.
2: Yo tengo otra idea, imagínate, ¿qué hubiera pasado si yo no hubiera estado aquí? A lo mejor no estuviera trabajando con ustedes y no los hubiera conocido.
1: Pues no hubiera conocido.
2: Pero otra cosa más importante, si yo no hubiera estado aquí, o mejor dicho, ¿qué hubiera pasado si Comapo hubiera arreglado las fugas? ¿En qué escenario nos hubiéramos puesto?
0: No hubiera programa.
2: Si Comapa no arregla las fugas, aquí no estuviéramos. Gracias, Comapa, por estos bellos momentos y bellos recuerdos que nos hace sentir.
1: No estuvieras aquí, Guajolote.
2: No estuviera aquí, de hecho.
1: Guajolote. Ajolote.
2: Que por cierto, hablando de Comapa, y gracias, Carlitos, que bueno. Oye, fíjate que Carlitos siempre me da temas para hablar a Comapa.
1: ¿Por qué, hombre?
2: Siempre. Pues mira.
1: Tú le tienes mala voluntad la Comapa, se me hace.
2: ¿Quiere que le enseñe lo que está pasando y que usted me diga que le tengo mala voluntad?
1: A ver si es cierto. Porque...
2: Santiago lo pasó ahorita en el reporte mandamos ayer.
1: ¿Dónde?
2: Calle Tierra Urbana.
1: ¿Calle qué?
2: Calle Tierra Urbana, así
1: Tierra
2: se llama.
1: Tierra Urbana.
2: De la colonia Amalia G. de Castillo Ledón. Allá, Don Chendo. Vea nada más, y ve nada más tú también, Carlitos, ahorita va. Vea nada más, Don Chendo, ¿qué es eso?
1: Oye, qué
2: no, yo... Ah, no, bueno, no es cierto. Esta no es Comapa, ese es el municipio. Ya me acordé, perdón. Ya estoy bien traumado. Oye, con Comapa, no, bueno. Esto es del municipio.
1: A ver, municipio.
2: Esto es de obras públicas.
1: De obras públicas.
2: Es de obras públicas. Sí, ya estoy bien traumado.
1: No me digas. ¡Ay, chavo! ¡Ay, te encargo, chavo! ¡Ay, de obras públicas!
2: Ya no te salvas, Comapa, ahorita voy contigo.
1: Ahorita va.
2: Obras públicas, mire, Don Chendo.
1: De municipio.
2: Calle Tierra Urbana, de allá de la Amalia G, hicieron una vialidad. La calle Tierra Urbana tiene un pequeño hundimiento, ¿verdad?
1: Sí,
2: por
1: sí,
2: natural
1: sí.
2: De la calle.
1: Claro.
2: Pues a los listos, no sé quién, se les olvidó ponerle una salida natural de agua a esta calle que está así, como tipo cuneta.
1: Sí, sí.
2: Se les olvidó poner una salida de agua.
1: Y ahí se estancó.
2: Y ya se destruyó la calle.
1: Oh, que la están arreglando.
2: Eso fue hace 2 años. Y miren, con el
1: paso... 2 años y no se han dado cuenta.
2: Con el paso de las lluvias, fugas de agua negras y tal, se terminó por romper la calle y prácticamente la vialidad está destruida en dos.
1: No, oye, pues en lugar de arreglar, entonces destruyeron. Uh-huh. A ver, don Chavo Alfaro, ahí le encargamos porque eso está mal, los vecinos están bien enojados. No, vaya, sabía un ratito a ver cómo le haría para salir.
2: Y que incluso nos comentaron que el más afectado se tuvo que salir de su casa.
1: ¿Por qué se salió?
2: Porque se le estaba metiendo todo el agua por el tema de que el agua estaba estancada.
1: Ah, con justa laguna. Razón, entonces.
3: 7:30, vámonos a pausa y ya regresamos.
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2: Regresamos, 7:32. Dice por acá que tengan un excelente fin de semana. Saludos cordiales a toda la cabina. Dice, Ucronía, si no me hubiera casado y no conocería hoy a Ciudad Victoria.
3: Ah, porque se vino por acá, para Victoria. Qué bueno que tuvo esa buena experiencia.
2: Pues qué bueno. Digo, porque estamos en Ciudad Victoria, nuestra querida Ciudad Victoria, capital de Tamaulipas. Dice, hay muchos factores por lo cual la generación de jóvenes de hoy no quieren tener hijos. Sí. Uno de ellos es que ya no quieren responsabilidades.
3: Ah, mira nada más.
2: Imagínense.
3: ¿No quieren batallar?
2: Ya no quieren batallar. Bueno. Nuevamente nos reportan, Comapa hizo una zanja en la calle 9 Boulevard de la Mainero y no lo han tapado.
3: Ahí está, ojo,
4: ahorita vamos, ahí está para allá. Chamba. Ahorita vamos para allá, créeme, porque sí vamos a sacar la nota, porque estamos hartos de que se esté desperdiciando agua potable y de que haya fugas de aguas negras. A ver, también, población, si hay aguas negras y se va y se sale el agua, es porque también ustedes son cochinos. Sincera, hay que decirlo tal cual. No, es que decirlo tal cual, digo.
3: Pues muchas, las cosas como son,
4: tanto autoridad como municipio deben de tener la responsabilidad en las aguas negras. En las aguas potables, sí, oiga, no friegue.
3: No la muelen.
2: No es claro ni el agua.
4: No, pues ven, sí. Ven que no hay agua.
3: No, pues claro, ni que ya se... No estás oyendo que es esa agua negra, oye. También dice que son más claro. Pues cómo se puede... ¿Cómo se sabe decir que más claro? Si son aguas negras.
5: El ejemplo que
3: estamos... Ah, sí, ya me acordé. Aquí está mi nieta. Aquí está mi nieta conmigo.
2: Oiga, ¿qué es lo para el día de hoy?
4: ¿Qué plan para el día de hoy, Chendo? ¿Qué plan para el día de hoy,
3: Carlitos? No, tú dime, a ver, tú. ¿Tres centavos? A mí me acaban de pagar.
4: Ah, usted le dieron...
3: apenas el miércoles.
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3: y si trae
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3: ¿No es que sí trae centavos? Di que sí o no.
4: Ella dijo que no. 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
3: Vámonos.
4: Ándale. Ahí está.
2: Claro que sí. Pues bueno, dice por acá que ahí en el 9 Boulevard de la Mainero, pues es mucha pasadera, es decir, hay mucho movimiento.
3: En el 9 Boulevard.
2: Sí, por esa zanja que tienen por ahí.
3: Oye, espérame, ¿dónde están los topes? Bien feos los topes, ahí por la primaria. ¿Dónde está la tortillería?
2: Sí, no son topes, son bardas.
3: Bueno, son bardas también, sí, están bien feos. Y también le encargo a las autoridades, ¿qué fue el que puso esas bardas esas ya por la Loma Superior, oye? Están bien feas y aparte no están pintadas. ¿Qué pasa con esas bardas, oye? ¿No están pintadas? ¿Hay necesario que las pinten de perdido, que le pongan ahí cal? No, no, la cal no va a jalar, porque la cal, ahorita está lloviendo.
5: ¿La cal?
3: La cal, sí, la cal no va a jalar. Pero que le pongan sábila, la cal le pones ávila con sal y va a jalar por lo menos para los topes esos que no pintados.
2: Oigan, además dicen por acá que los topes que pusieron en la avenida de la unidad de enfrente a la normal superior se estanca el agua, como no le hicieron ninguna salida. Ya ve que en los topes, pues generalmente por las orillas tienen un pequeño espacio
3: ahí se
2: o
3: estanca,
2: en medio.
3: Ahí se estanca
2: no
3: el
2: lo
3: agua.
2: Hicieron y es se cierto. Estanca. No hay ningún declive y pues ahora con estas fuertes lluvias se va a hacer un caos tremendo.
3: ¿Y sabes dónde menos se está estancando el agua?
2: ¿Dónde?
3: En los carriles de baja velocidad. Ahí se está estancando el agua. Sobre todo, ¿de qué lado? Los que van de poniente a oriente. Los que, ahí se está... Ahí nace una...
2: No, y pasa por el eje bien.
3: No, acá por el más superior.
2: También.
3: Es eso también. Sí. Oye, está cerca de una farmacia, ¿cómo le dicen esas farmacias? Tapatías.
4: ¿Tapatías?
3: A un lado de la farmacia Tapatía, ahí está un topezote, pues ahí se estanca el agua. Y los de las bicicletas, ¿cómo batalla?
4: ¿Saben también en dónde también? Lo dije dos veces. En el centro oncológico.
2: Ah,
4: ahí también hicieron unos topes de hace cuando reconstruyeron toda la calle del centro oncológico. ¿Pusieron dos baches?
3: Sí.
4: Digo, pusieron dos baches. Pusieron dos
3: topes,
4: son baches, de hecho, pero pusieron dos topes, don Chendo. Digo, obviamente, para pues que la gente que va al centro oncológico, pues no, pues, los carros no vayan hechos la chirimoya, ¿verdad?
2: La
4: cochinilla, porque pues si no inventes. Pero el detalle, don Chendo,
3: ¿hechos
4: está.
3: ¿A qué? La chirimoya.
4: La chirimoya. El detalle está.
3: Está bueno.
4: Como lo que dice Carlitos, como lo dijeron allá. No hay un paso natural del agua. ¿Y qué es lo que pasa? Se
3: pues
4: estanca el agua ahí. Y además, por eso le digo a la población, recoja su basura. Porque ahí en el centro oncológico hicieron como una tipo reja para un dren pluvial. Pues se tapa cada rato porque basura orgánica, botellas, plásticos.
3: Y bolsas, la tierra también.
4: Y la tierra también. Y luego imagínense, pues ahí pasa todo el agua, pues es un baje natural. La verdad que la ciudad está así.
2: Declive.
3: Estás hablando allá por Infonavit Matán, ¿eh?
4: Por Unidad Habitacional Echeverría, Las Flores, la Infonavit.
3: Infonavit Matán, pero la gente así lo conoce, guajolote.
4: Sí,
3: fíjate. No le busques más.
4: Es que yo lo quiero decir como es, como bien, lo que está en la credencial.
3: Porque ahí vives tú. Ahora resulta.
2: Eso no exponga.
3: ¿A poco vives por allá?
4: Por ahí vivo, pero mira.
3: ¿No vives en América de Juárez?
4: No.
3: Yo te vi la vez pasada por ahí.
4: Bueno, es que va a mujerse que voy a las fugas.
3: Hay una
4: fuga importante.
2: Okay. ¿Dónde?
4: Fuga de aguas negras persiste por semanas en la colonia Benito Juárez. Vecinos de la colonia Benito Juárez en Ciudad Victoria denunciaron una fuga de aguas negras que aseguran permanece desde hace 3 a 4 semanas sobre la calle Brígida García, en los cruces con Pedro María Iglesias. A través de un video difundido públicamente, un residente señaló que ya han presentado reportes, adivinen a dónde.
3: ¿Dónde?
4: A la Comapa. Y que el personal acudió anteriormente para atender el problema. Vaya, pero sin embargo, ese famoso sin embargo, afirmó que la reparación duró poco, pues al día siguiente la fuga volvió a presentarse. O sea, que no saben chambear. O sea, eso es lo que me están diciendo, que no saben chambear.
3: Pues no. Oye, Santiago Guadalupe, yo quería hacerte una pregunta a ti. Antes, yo me acuerdo que aquí había una persona en la Comapa que era la que respondía a todas las quejas, ¿te acuerdas? Una señorita que estaba en la Comapa, que era que de prensa.
4: Sí.
3: ¿Qué pasa con la Comapa? ¿No tiene jefe de prensa o qué?
4: Pues todo
3: no
4: lo tiene todo gente. Lo hacen con ella.
3: Pues, ¿cómo que no? Tú vete para allá, bien, se me hace que tú la vas a hacer. Tú sin las armas ahí, dice el chaval.
2: Ya te estoy corriendo.
4: Yo, la verdad, en toda la ciudad.
2: Tú estás en la disposición.
4: Yo estoy en la disposición, yo estoy en toda la ciudad. No como, bueno, no me dicen nada, pero yo estoy en la ciudad. ¿A poco no, don Chendo? Les mando bien temprano a ustedes. A
3: bien
4: todos,
3: temprano
4: a
3: las quejas.
4: Oye,
3: ¿y estás canalizando las quejas que llegan aquí a la,
2: claro,
3: a la radio?
2: La pelota es muy obicua.
3: Muy
4: que no, es cierto, son muy
3: obicuos. Muy obicuo.
2: Sí. Anda en todos lados menos.
4: El vecino mostró un recorrido de la corriente de aguas negras residuales que, según su reporte, alcanza alrededor de 100 metros y genera encharcamientos frente a un templo cristiano y cerca de un campo deportivo. O sea que todavía, para acabarla de molar con el campo deportivo, no inventes, están jugando ahí con las aguas negras, don Chendo, imagínate.
3: No, pues imagínate que se vaya el balón.
4: Los residentes solicitaban una solución definitiva debido al mal olor, la acumulación de aguas residuales y las condiciones sanitarias que señalan persisten en el sector.
3: Condiciones sanitarias, fíjate, sanitarias.
4: Mosco,
3: ¿quién debe? Exactamente.
4: Moscos,
2: zancudas.
4: Sí. Zancudas, malos olores. Por ejemplo, si te llega a caer agua de aguas negras, pues te llega a irritar la piel incluso.
2: No, enfermedades. Romeros también.
3: Enfermedades de la panza también.
2: Ah, sí.
5: Pues, ¿cómo andan enfermedades de la panza?
3: De la panza, oye, ¿a poco no? ¿A poco no
5: puedo
3: ir ahí en la COEPRIS?
5: Lo voy a interrumpir porque sí es cierto, digo, platicando ayer con el doctor, con un doctor porque atendió a mi hijo al otro día, enfermito. Dice que hay un fenómeno ahorita, no sabe si por el agua, es que el agua que sale de la llave, no sabe, o si es por otras circunstancias, por el ambiente, el aire, o los cambios que estamos viviendo ahorita de temperatura, pero sí hay un incremento de personas enfermas, tanto niños, menores y adultos, en cuestión del estómago, lo gastro.
3: Ay, diarrea,
5: porque dice, es que el agua no la tomamos, lo argumentó, no tomamos el agua de la llave, claro que no, pero para cuando nos pillamos los dientes, cuando nos bañamos, entra por los ojos, puede entrar, no sé, se desconoce el tema si viene por ahí. Preguntaba ahorita, don Chendo, el tema del enlace de comunicación social de Comapa. Hay una persona que se llama Rulis Yáñez, que hemos tenido contacto con él.
3: Ah, pues ahí me lo saluda, porque oye,
5: le vamos a pedir, a solicitar que se ponga más atento o agregarlo aquí en el grupo, o mandarle la liga del programa para que estén atentos, porque sí hay muchas quejas y muchas que no han sido resueltas. Así que vamos a mandarle un mensaje a Ruli, que él se comprometió, bueno, nos dijo que iba a estar atento con los reportes que se le mandaron, pero lo vamos a agregar a un grupo donde están las quejas ciudadanas y también mandarle la liga para que vea el programa y también vea el sentir de la gente en cuestión de las quejas, que hay muchas, hay que decirlo, nos llegan muchas, todos los días nos llegan a Colote.
4: Exactamente.
5: Hoy tenemos rápidamente la de la Berta.
3: La calle Camino del Pueblo.
4: Primero, pues obviamente la que presentamos, la de acá, la
5: Benito
4: de
5: Juárez,
4: Benito Juárez, con calle
5: Brígida
4: García, con José María Iglesias. Ajá. Tenemos el detalle también de la zanja, allá en Berta del Avellano, en la calle de Ferrocarrilera. Bueno, también es Integración Social, calle Ferrocarrilera, ahí en la Plaza Berta del Avellano. Un señor que lleva con una zanja de seis meses, hay una zanja de 3 metros que no desconocemos qué son los trabajos que están haciendo, porque prácticamente destrozaron la vialidad, don Chendo, prácticamente el pozo ahí está, y pues no sabemos qué obras están haciendo ahí. Realizaron una tipo tapa, un tipo registro para un registro de aguas negras, pero no le pusieron tapa ni nada.
5: ¿Esa es en la colonia?
4: En la colonia, en la ampliación Berta de la Villa.
5: ¿Y la otra?
3: ¿Y ahí cerca también?
4: La otra es en Brígida García, en la colonia Benito Juárez, la calle. Y la tercera, bueno, esas son las dos, por lo pronto.
3: Había también en la calle Camino del Pueblo, ¿no? Allá por la Casa Blanca.
4: ¿Ya la arreglaron?
3: Allá la arreglaron. Qué bueno que ya la arreglaron. Bueno, pues ese es lo que está pasando. Un saludo para Rulli, ¿cómo se llama?
5: Rulli Yáñez.
3: Rulli Yáñez, sí.
5: Sí, lo conocemos de hace mucho, pero tenemos ahí poco que conocimos que andaba ahí con el tema de el enlace, no sé si se tenga el título de ahí de comunicación social, pero la muchacha sí estaba ahí en el pendiente del grupo y sí contestaba.
3: Un saludo para Nilda,
5: que ahora está en el ITASE, haciendo otras tareas.
3: Sí, fíjate que una cosa también, si están ahí, pues no es para que estén aquí hablando, para acá, no, nomás con que estén pendiente y que diga, oye jefe, ahí en el programa Las Mañanitas, ahí están quejas, muele. Entonces,
2: o al menos que nos den una explicación de qué está pasando con eso.
3: ¿Sabe qué estamos trabajando? Aguánteme.
2: Porque ese pozo ahí está y nadie sabe hasta cuándo lo van a subir.
4: Exactamente. Yo les voy a dar una estrategia.
5: Y nadie
3: hace nada.
4: Algo, al menos informen, sí, porque no saben ni qué onda, ni en el Face de Comapa, ni en sus redes sociales, ni nada informan. En serio, les hace falta eso, información.
3: Y para que la gente se tranquilice también.
4: Algo básico de la comunicación es la información.
2: Sí.
4: Señores.
2: Porque la incertidumbre causa problemas.
5: Mira, hablando de fugas, rápidamente, vengan al 3 Juan José de la Garza. Ahí va, ya habla con la
3: gente. ¿A dónde va? Escucha bien,
5: Desde el 3 hasta el 2 hay una fuga y se estanga en una zanja de Comapa.
3: Hoy.
5: Nada más abrieron y está.
3: Ya
5: se cayó.
3: Ya le dio.
2: Vámonos a una pausa, 7:46 PM, y ya regresamos.
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2: Regresamos
3: rápidamente por Maite se reportó al inicio de la segunda hora con el buenos días.
4: Saludos a Mike.
3: Presidente del club Chandolovers. Q viernes, Mini Herrera también se reportó. Viernes de las encueradas de Don Chendo Orejón.
4: Ah, Don Chendo Orejón. Ahí les encargo.
3: Dice Nelly Almaguer, dice, buenos días jóvenes, que tengan un excelente fin de semana, saluditos. Y dice, reportando una vez más la alcantarilla y registro que no sé qué sea, en la calle artículo 32, manzana 1, esquina Juan Escutia, huele horrible.
4: Otra vez se va a desmayar en Guajolote. Y a otra vez te digo.
3: Lo que sale de ahí, ojalá y vengan a checar. Ya, ya tienen tiempo de estar así. Es cierto, ahí es Juan Escutia. Es la colonia Ignacio Zaragoza. Sí, cierto, ya lo habíamos sacado. Sí, tiene bastante y es drenaje y huele horrible. Así que. Sí. Okay. Y bueno, y lo que mencionaba ahorita Claudia Lara, que también ya mencionamos el tema de la. De la 3 Juan José de la Garza, que se ha hecho una vuelta porque también abrieron una zanja y se está metiendo en mujeres.
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6: Que no se haga de la boca chiquita.
4: No, ¿para qué?
5: Exactamente. Bueno. Otra queja. Ay,
6: ¿qué pasó?
5: No me voy a desmayar. Obra de Comapa lleva 6 meses inconclusa en la colonia Ampliación Bertelavillano.
4: 6 meses.
5: Sí. La obra relacionada con infraestructura de agua potable y drenaje permanece inconclusa desde hace aproximadamente 6 meses, de acuerdo con una denuncia pública de un vecino en la colonia Ampliación Bertelavillano. Y en su editor, el reporte señala que los trabajos se ubican en la calle Arquitectos con esquina con Viejo Ferrocarril, donde según el residente, personal de la Comapa acudió en diferentes ocasiones, pero sin concluir la intervención de este problema. En un video difundido públicamente, el ciudadano cuestionó la continuidad y la continuidad de los trabajos y afirmó que aún se han observado cuadrillas que llegan al sitio. Sin embargo, realizan algunas actividades y posteriormente se retiran sin que la obra quede terminada. El vecino pidió que se dé seguimiento al caso y que la entrevista sea concluida debido al tiempo que lleva abierta. La queja nuevamente se pone sobre la mesa por el tema de los trabajos inconclusos de la Comapa. Aquí quiero recalcar algo muy importante. Si me puede hacer el favor ahí, Carlitos, por fin. Esto es por el encharcamiento que se vivió el día de ayer. A ver, Así lo explico rápidamente, a ver si me doy a entender. Ahí sobre esa calle que están rompiendo, hay una zanja de 3 metros, don Chendo. Creo que hay una tipo tubería de asbesto que está hundida en forma vertical ahí en la zanja. No sé qué es, trabajo sean, pero es para drenar, obviamente, pues el agua negra, ¿verdad? Para que fluya el agua negra.
0: Ah, claro.
5: El detalle está que lleva 6 meses, don Chendo, y rompió la vialidad de la calle Arquitectos, de concreto hidráulico, y aparte de eso, la tierra la pusieron en el mismo carril y solamente les dejó un espacio para pasar a los vehículos.
0: Ah, mira,
5: un
0: mira.
5: Solo espacio cuando la calle es de 2 vías.
0: Claro.
5: Entonces nada más les dejaron, supongamos que aquí está la calle, aquí está todo el monte aquí montado y aquí nada más dan chance de pasar nada más.
4: Ah, mira, mira, mira. ¿Y ya cuánto tiempo lleva?
5: Sí, ya casi no,
4: vamos. A mí se me hace que se les olvidó. A mí se me hace que eso se les olvidó. Y o estar como los... Están, sí, están... Agarran aquí, agarran una chamba allá y una agarra chamba allá. Y ahí se van y a último se olvida regresar donde empezaron.
6: Y gracias a esos desperfectos...
4: Pues sí, ahí está. Sí,
5: gracias a esos
6: descomponen las suspensiones, los valeros. Sí.
5: Los valeros, los neumáticos, Carlito, las llantas, los rines. Los rines. No manches. O que pasa el camión de transporte público que hay en un bache y ya Carlitos llegó tarde porque...
4: La suspensión es la que me la lleva.
5: La suspensión, los pobres conductores de plataforma también la sufren con los baches, con las fugas y todo. ¿Por qué? Porque no la arreglan. 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
3: Ahorita habló Oscar y habla, y eso es la participación de la gente que nos sigue. Está es informando que maneje con precaución en el Cerro Carrera, está sin funcionar el semáforo, así que extreme precauciones. Siempre saludamos a Oscarito, Oscar Rojas, que manda a saludar a su abuelo, don Chendo.
4: Saludos a Oscarito.
3: Gracias por participar, eso de eso se trata. Y ayer también me comentaban ahí en ese taller mecánico que ahí se enteran de los incidentes, de los hechos que hay en la capital, y eso ayuda mucho y abona mucho para evitar involucrarse en el atorarse ahí en el incidente, en el percance.
4: Bueno, claro que sí. Oye, aquí tenemos un comentario. Dice, buenos días, amigos, bien desvelados, porque anoche se me fue la luz en la casa por la lluvia que cayó en la calle, y hay un árbol y con una enredadera, y está sobre los cables, y ya lo hemos reportado a la CFE, y no ha acudido, pareciera como si estuviéramos en una fiesta pirotécnica, fíjate. Sí, dice, se me quemó 2 abanicos y 5 focos, aventaron lumbre y mis hijos bien espantados, y lo bueno fue que yo estaba ahí. Si no, imagino qué hubiera pasado si pues se hubieran quemado mi casa. Imagínate, corría a bajar las pastillas, dice aquí. Si no, otra cosa hubiera pasado. Amigo, y fue en todo el edificio donde vivo, en las Adelitas. Bueno, un llamado a la Comisión Federal de Electricidad para que acuda ahí en las Adelitas a un domicilio, porque se fue la luz por eso de la lluvia anoche. Dice, desde las 7 de la tarde se fue y levanté el reporte y es hora que no más nadie. Y pues me la pasé, ya saben, con mucho calor y sin dormir.
3: ¿Y qué es eso?
4: La Comisión Federal.
0: Hace nada.
4: ¿Cómo que la Comisión Federal está dormida? O sea, es que la gente no acude. Ahora, ahorita hay muchas lluvias y vientos también, más o menos van a venir los vientos. Mira, a ver qué dice la Comisión Federal también. Que se pongan las pilas.
3: Pues bueno, que no se fue la luz allá de las mejores flautas del mundo mundial.
4: No, qué bueno.
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6: 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Oigan, dice por acá, buenos días, deseándoles un excelente fin de semana. Bendiciones. Ya se extrañan las guerras, peleas, batallas de aura entre Don Chendo contra Valente. Saludos a todos en cabina.
4: Pero aquí tengo a Guajolote
6: por acá.
4: Valente.
6: Buen día, chicos guapos y trabajadores.
3: Pues, ¿qué está viendo?
6: Será el programa.
4: Muchas gracias.
6: Reforzando la queja del
4: está viendo,
6: Juan José de la Garza. Está horrible, nos dice nuestra
4: querida. Ah, esa es la calle.
6: Margarita.
4: La calle 9.
6: Sí, la calle
4: 9. Ocho. Otra vez, mira.
6: Bueno, ya son.
4: Ya le di el patatús.
6: Ya se cayó.
4: Al Guajolote.
6: Ya nos vamos. Excelente fin de semana. Que la pasen muy bien. Cuídense mucho.
4: Está haciendo aura por las comapas.
6: Don Chendo, ya nos vamos.
3: Pon atención.
6: Ya nos vamos.
4: Allá nos vamos. Cuídense mucho y abusar porque vaya bueno.
3: No lo va a levantar.
4: Vaya bueno. Cuídense mucho.
7: Quiero que quede documentado que Santiago Martínez te golpeó.
6: Y que sea lo que Dios quiera.
4: Sí, adiós.
6: ¡Vámonos!
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0: 8:07, 8:07. Buenos días, señora bonita y caballero amigo. Acá su seguro servidor, Natalio Morales. Transmitiendo completamente en vivo desde el Centro de Operaciones de Organización Radiofónica Tamaulipeca, la Casa de la Radio, en el corazón de la hermosísima Ciudad Victoria, Tamaulipas, México, en este viernes 25 de septiembre del 2026. El último viernes, si no me equivoco, del mes 9, déjeme usted ver, junio, julio, agosto, septiembre. Hoy es 25, sí, es el último viernes del mes 9 del 2026. Vamos a vivirlo, primero que nada, con agradecimiento. Gracias porque me diste la oportunidad el día de hoy. Después, con mucha fe. La fe basifica los planes que tengas para el día de hoy. Y ahora sí, a darle. Si en el transcurso de este día, si se presenta la oportunidad y si te nace de corazón, ayuda a alguien. La satisfacción de poder servir es tan gratificante y te hace sentir mucho, muy bien. 8:08, 334-318-2403, el teléfono en cabina, WhatsApp 834-121-29. Buenos días, Natalio, bendecido día. Me aparece en el WhatsApp. Antonio, dice Antonio Noriega. Buenos días, Antonio. Gracias por acompañar. Saludos a Giovanni, que la noche de anoche me movió en su automóvil. Vamos, pedí el servicio de plataforma y me tocó él y me reconoció. Y saludos también al amigo que me movió también ahorita en la mañana. Muchísimas gracias, y a sus órdenes. Que les vaya mucho, muy bien, que haya mucho trabajo. Maneje con cuidado, por favor. Esto va para todos. Maneje con cuidado. Recuerde que siempre hay alguien esperándole en casa. Y todo esto obedece a que mi automóvil, pues, sigue en terapia intensiva. Ya un mes. Bueno, soy paciente, entiendo y comprendo que a veces así pasa cuando sucede. Y tengo fe. No puedo dar el consejo, no debo dar el consejo y quedarme sin él. 8:09, 8:09. ¿Quién la quiere? Levante la mano. Saludos, Pepe Vélez. Saludos. Que tengas un gran día y que les vaya mucho, muy bien el día de hoy. La noche hay juego de fútbol en el Marte Rodolfo Gómez Segura. Que la pase muy bien. Diviértase, conviva. Todo con medida. 8:10, es viernes. A las 10 el segmento Música en Inglés. Música para recordar, música también para volver a enamorarse.
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1: 8 de la mañana con 11 minutos en el WhatsApp 834-121-29. Mi buen amigo Heriberto dice: buen día, Natalio y familia. Vamos para adelante y recuerden: no es suerte, es Dios a nuestro lado. 8 de la mañana con 11 minutos, 8 con 11. ¿Le damos al viernes? Pues le damos. Viernes, agárrate porque ahí te vamos. Y con buena actitud y echándole muchas ganas, te vamos a sacar el mayor provecho. Hoy es viernes, a las 10, el segmento Música en Inglés. 8 de la mañana con 11 minutos, deseando de todo corazón que todos y cada uno de ustedes estén de lo mejor. 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En la B de Victoria.

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6: 8:17, 8:17 en el WhatsApp 834-121-29. Gracias por los saludos, aquí estamos escuchándolo. Muchas gracias, Luis Fernando. Gracias, Luis Fernando Mandujano. Muchísimas gracias. La maestra Rocío, saludo Natalia, un placer escucharte. Feliz fin de semana. Gusto en saludarle, maestra. Hace mucho tiempo que no coincidíamos en las redes sociales. Gusto saludarle. Que esté usted muy bien. Gracias. Gracias por el saludo. Ah, es que hoy es último viernes del mes. Entonces hay consejo técnico estudiantil. Entonces, solo entonces, los muchachos están en la casa. ¿Sí? Hoy le entran al quite las abuelitas, los abuelitos, las tías, los tíos. Muy bien, muy bien. 8:18, 834-318-2403. Hace unos momentos platicaba yo con mi compañero, amigo, hermano de micrófono y compadre Jorge Enrique Hernández, y mi compañero, amigo y hermano de micrófono José Vélez Azad, con respecto a los ayeres del partido que se va a efectuar el día de hoy, todas las estrellas que ha dejado tanto el Tampico Madero, la Jaiba Brava del Tampico Madero, como el Correcaminos en su paso por pues los dos en la Liga de Ascenso, después en la Primera División y después ahora es Liga Premier, creo, ¿sí? No estoy tan empapado, usted disculpe, pero sí de que hay historia, hay mucha historia. Y con respecto al reconocimiento que hará el club a nuestro compañero, amigo, maestro y hermano de micrófono, don Carlos Adrián Avilés Bortolucci, al ponerle su nombre a la sala de prensa, agradecimiento a nombre de la que fue, es y será su casa durante toda la vida, Organización Radiofónica Tamaulipeca. Gracias por el reconocimiento para nuestro compañero, amigo, hermano de micrófono y maestro, don Carlos Adrián Avilés. 8:19, 8:19 en la música que alimenta el alma y el corazón. Viernes, y llegó el viernes que lejos se veía cuando estábamos en lunes a las 8:00 a.m. Moraleja, el tiempo no se detiene por nada y por nadie. Aprovéchalo, es el tuyo.

maestro Gustavo Cerati, Persiana Americana, Soda Estéreo, 8 de la mañana con 24 minutos. 8 con 24, gracias Vania por el saludo. Ahí lo escuchó usted para textos y notas de voz, WhatsApp, 834-121-29. Beto dice, ¿qué dice Beto? Dice, amigo, como decía él, ciudad bonita, ciudad amable, don Carlos, si me equivoco, corrígeme. No. Al contrario. Dice, se oyó que estaba leyendo, estaba grabando la canción, ¿te acuerdas? Viernes del Recuerdo. ¡Claro! Buenos días, mi buen amigo Jesús Castro, desde el lejano reino de la Torre Bicentenario. Buenos días, presente. La esperanza tiene la maravillosa costumbre de volver a florecer cada mañana y dar otra oportunidad de seguir adelante. Que hoy viernes tengan un maravilloso y tranquilo día lleno de alegría. Muchas gracias, Jesús Castro, desde el lejano reino de la Torre Bicentenario. Juan Manuel Montalvo dice, y que empiece el fin de semana. ¡Ánimo!

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1: 8:32. Saludos, carnal. Saludos, George. Que tengas un gran día. Maneja con cuidado. Yo sé que lo haces, pero aprovecho el saludo para generalizarlo. Maneje con cuidado. Recuerde que siempre hay alguien esperándole en casa. 8:32. Me manda un mensaje Vania Mamá, porque Vania quiere escuchar a Julieta Venegas cantar Limón y Sal. Yo te quiero con limón y sal y también con agua mineral.

8:35, 8:35, vamos empezando el día, 8:36 ya, que te vaya muy bien, haz lo que esté a tus alcances para que así sea. Te mando un abrazo gigante y una palmada en la espalda, esa que a veces nos hace falta para saber que estamos haciendo bien las cosas. Ánimo, mucho ánimo, échale para arriba.

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3: 8 de la mañana con 49 minutos. 8:49. Con el apagón, ¿qué cosas suceden? Ni me recuerdes de los apagones.

0: Que levante la mano el que ya le llegó el recibo de la luz y le llegó bien cargadito. Que levante la mano al que se le ha ido la luz últimamente y se tardan un ratito, un buen ratito, para reconectarle. ¡Ojo! No es crítica, es la realidad. 8:54 8:54 Mejor me voy a ir a almorzar. Sí, y regreso a las 10 de la mañana con el segmento Música en Inglés, música para recordar, música también para volver a enamorarse. Está usted cordialmente invitado, por favor acompáñeme, confirme su asistencia. Y a las 10 nos escuchamos en el segmento Música en Inglés. Saludos a mi buen amigo Oscar Rojas, que se acaba de comunicar al 834-318-2403. Y a todas las personas que enviaron WhatsApp también y hablaron por teléfono en esta primera hora de transmisión a cargo de servidor y amigo, en punto de las 10. Regreso con el segmento Música en Inglés. Voy y vengo.
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Hola, hola, ¿quién anda por ahí? Déjeme asomo porque como es viernes, pues, y dicen que el cuerpo lo sabe, como que cambia el sistema, ¿no? La dinámica es la misma de lunes, martes, miércoles y jueves, pero el viernes como que le cambiamos un poquito. Yo espero que no haya cambiado usted de estación de radio, o si cambió de estación de radio, pues sea a una de las estaciones hermanas de ORT, la más prendida, EXA o La Cotorra. Pero si no, y si entonces sigue aquí en la B de Victoria, muchísimas gracias. Gracias por la preferencia, gracias por la sintonía. Les saludo con gusto precisamente desde nuestras instalaciones en Ciudad Victoria, Tamaulipas. Lo remarco porque ORT también está presente en Ciudad Mante, acuérdese usted. Pero nosotros estamos transmitiendo desde la capital tamaulipeca, Ciudad Victoria, para ti que nos escuchas en cualquier parte. Mil gracias por, pues, por ubicarte en ese cuadrante 104.1 FM. Espero que estés teniendo un buen viernes, ay, temprano, pero pues ya. Ya por ahí vas contando algunas cosillas, que todo vaya bien, es lo que deseo, que te encuentres bien también, que se encuentren bien los que a ti te importan, que sea un buen día. Se llama viernes y decimos gracias a Dios es viernes, pero para cada día es este buen deseo, que nos vaya bien, que Dios nos acompañe a cada paso. Esa es la fórmula para estar bien, para estar a gusto, para... Ya comenzamos el día, bueno, pues para cerrarlo bien. Es fecha 25 de septiembre y si tú celebras algo especial, nosotros nos unimos a tu celebración. Te decimos enhorabuena, felicidades, éxito, dependiendo, ¿verdad? Tal vez estás por ahí arrancando algo o continuando algo que estaba en, pues en espera, ¿ok? Éxito para ti, enhorabuena y, por supuesto, las felicitaciones y los buenos deseos para quien celebra su cumpleaños este día, 25 de septiembre. La temperatura marca una máxima para la capital de Tamaulipas y la región de 35 grados centígrados, igual que ayer tenemos probabilidad de lluvia, pues solo de 40%, ayer era más alta la probabilidad, o sea, ayer llovía más, en algunos sectores sí llovió durante el día. En otros llovió en la noche de anoche, o sea, pues ya no era jueves, ya era viernes, porque ya era en la madrugada. La lluvia es bienvenida y vamos a seguir con estas, pues, ¿cómo le llaman? Tormentas dispersas, así dicen los expertos. Por allí nos avisan de un frente frío, pero calma, calma, si llega, bueno, primero esperemos que sí sea frente frío. Porque los frentes fríos que hemos tenido en verano, pues significa que de 38 grados bajábamos a 36, o sea, frente frío. Pues yo no sé, pero como soy team frío, pues sí quiero ponerme un suétercito. Pues vamos a ver. Si llega, llega a mitad o tal vez un poquito más de la mitad de la próxima semana. Estas tormentas dispersas que nos comparten los meteorólogos dicen... de acuerdo al pronóstico, serán solo para mañana y pasado, pero van, o sea, van bajando, o sea, va bajando la probabilidad de lluvia, va bajando. Entonces, pues vamos a ver, por lo pronto hoy 40%, si es que llueve, lloverá en un 40%, vamos a ver qué es lo que sucede. Querido seguidor de TikTok, buenos días, Abraham, user Blanca Jiménez. Hola, buenos días, Blanquita. Ya habías, pues, ya te habías unido a nuestro live, no lo sé, no te recuerdo. Gusto en saludarte también a user, también a Moni Martínez. Buenos días, Abraham nos dice buenos días, bendiciones, gracias, gracias. Estamos a tus órdenes en las diferentes redes sociales. 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
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Pues ya comenzamos. Yo espero que me permitas presentarte este tu programa Más que Mujeres, edición de viernes. También espero que lo que aquí vamos a compartir esta mañana te guste, te interese y te sirva mucho. Mi nombre es Yadira Bermúdez. Buenos días, bienvenidos. Bienvenidas, ¿cómo está? ¿Cómo le va? ¿Cómo la ha pasado?

0: Aquí le estoy platicando a mi querida Moni Martínez, que me manda un saludito muy hermoso vía TikTok. Dice: hola hermosa, un gusto saludarte. Bueno, un gusto escucharte. Y es que hoy vamos a continuar el tema que arrancamos ayer de conciencia colectiva. ¿Y cómo es esto, no? Ella me dice: hola hermosa, y yo le digo: hola hermosa. O sea, de una percepción o pensamiento individual empieza a ampliarse, discúlpenme todos, empieza a ampliarse el panorama, la percepción, y se vuelve colectivo. Entonces, esto es importante porque tiene que ver con las palabras, pero también tiene que ver con el estado de ánimo, pero también tiene que ver con el pesimismo, la propositividad, y hay que estar atentos. Vamos a continuar con este tema y también vamos a dar los últimos tres discos compactos que nos dejaron nuestros amigos de la rondalla del Hospital General. Ya no hay boletos, ¿eh? Ay, ahorita voy a checar. Si alguien no vino por los boletos, sí hay, pero ahorita checo. Vámonos al corte y enseguidita doy lectura a mensajitos de WhatsApp que ya llegaron. Deme permiso, voy al corte, pero pues ni me tardo. Ahorita vengo.
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Gracias, mi querido Abraham Mejía, por tus palabras. Mándame decir en qué delegación vives o cómo se dice allá en México, pues hay muchas delegaciones. Yo nada más conozco como dos o tres: Naucalpan, Coyoacán, creo que dos. No, no hay más, pero no me acuerdo ahorita. ¿Tú dónde vives? Porque tenemos que llevarte el disco. Fíjate, ya no dije enviarte, o sea, llevarte el disco. O sea, ya me colé yo por aquí. Buenos días, queridos amigos que se reportan a través de WhatsApp. Buenos días, mi querida Raquel. Pero Raquel, Raquel, déjame salir. No seas mala, Raquel, no seas mala, mi Raquelita. Ay, qué bonito. Bueno, no bonita la cantada, pero pues tiene canción, mi querida Raquel. Su postalita dice: es viernes, que pase lo que tenga que pasar, cambió el cafecito por el vino. Bueno, pero aguanta, Raquelito, César, aguanta un poquito más tarde. Bendecidos días también para ti. Gracias por reportarte. Buenos días, mi querida Paz. ¿Cómo vas, Paz? Yo creo que súper bien, ¿verdad? Con la gracia de Dios. Nos dice: Dios te bendiga, ya es viernes, con el favor de Dios, menos adolorida, dice, pero agradecida con Dios. Súper agradecidos todos, porque nos escuchó a todos, mi querida Paz. Eres una mujer muy querida, ¿sí lo sabes? Ay, no te chives, no te chives. No llores. Bueno, sí llora si quieres, pero llora de felicidad, porque sí eres una mujer muy, muy querida y muy bendecida, ¿eh? Que, ¿quién la quiere a ella? Papá Dios y nosotros también. Me da mucho gusto, Paz. Pues bueno, el dolor, pues el dolor nos recuerda que estamos vivos y eso es lo importante. Te abrazo con mucho cariño, mi querida Paz Rivera, hasta no sé dónde está, pero yo saludo a nuestros amigos del fraccionamiento Marte R. Gómez. Por allá vive nuestra querida Paz, pero no sé dónde se encuentra, pero yo envío los saluditos hasta allá. Caro, Caro, también se reporta. Ella nos escucha vía internet a través de nuestra página www.ort. Dios te bendiga, dice su postal. Dios te bendiga a ti, Carito. ¿Cómo estás, mi reina? ¿Sí tomaste vacaciones o no? Ya no me acuerdo. Buenos días, mi querido. ¿Cómo me dijo que le dijera? A ver, aquí debe estar. Ah, sí, Noriega. Recuérdame hasta que se me quede grabado. Ay, mira qué chulo, nos envió café gourmet y café, y bueno, café gourmet y cafecito. El cafecito va a estar acompañado de panecito gourmet. Ay, mira, me envió una, dos, tres, cuatro, cinco, seis, dos, tres, cuatro, seis piezas de pan gourmet. Con el cafecito también gourmet, porque está acá, muy acá el cafecito. Gracias, mi querido Noriega. Nos dice: buenos días, bendecido día. Espero que tengas un bonito día lleno de bendiciones. Mensaje que le comparto a usted, querido Radio Escucha, de parte de Noriega. Que sea un buen día para todos. Muchas gracias por ese cafecito y por ese panecillo. Buenos días, Lili Blanco. Les mando un abrazo fraterno y mi oración a cada uno de ustedes. Gracias. Ayer fui por mi regalito. Ah, es que ella se sacó un disco perfecto. A vivir un día a la vez, nos dice Lili Blanco. Qué bonito esto. A vivir un día a la vez. Es correcto. Ayer comenzamos a hablar de conciencia colectiva. El estado de conciencia, pues, es individual. ¿Sabes qué dicen? Y dicen bien que la felicidad es un estado de conciencia. ¿Qué significa? Que no depende de. Bien lo dijo Napoleón, la felicidad, o le cambié el autor. Creo que es otro, ¿no? La felicidad. ¿Quién es Abraham? Tú sabes, no es un. Sí es Napoleón, ¿no? No es un puerto, no es un lugar para navegar, no es algo en donde vamos a aterrizar. La felicidad, se dice bien, es un estado de conciencia. Significa que nos corresponde a cada uno hacer conciencia de lo que nos hace feliz. Fíjate, el orden aquí sí es importante. Si tú estás esperando lo que te hace feliz para, voy a redundar, ser feliz, pues vas a tener muchos tropiezos. Pero si tú de forma consciente, traes a tu mente, a tu memoria,
lo que te hace feliz, entonces la felicidad resulta, la felicidad es una consecuencia. Trato de decírtelo de otra manera. Cometemos el error de pensar que la felicidad es solamente para ciertos momentos. Que el cumpleaños, que el aniversario, que la graduación, que cuando alguien viene de visita, que cuando vamos nosotros de visita, que el viaje. Todos esos momentos, pues, obviamente, tienen su grado, su nivel de felicidad. Pero el error, cuando digo cometemos un error, es el siguiente. Pensar que solo la felicidad es para esos momentos. Cada día es propicio para ser feliz. Y entonces, si tenemos este pensamiento, el anterior, muy arraigado, vamos a decir, ay, pero es viernes, pero ¿cómo, por qué voy a estar yo feliz? O sea, ni viene nadie de visita, ni tengo una invitación a salir, ni me gradúo, ni me caso, ni cumplo años. O sea, no tengo razón para ser feliz. Ese es el error. Estamos pensando que la felicidad depende de aquello que ocurre o que no ocurre, entonces no somos felices. Vamos a manejarlo ahora al revés. Estado de conciencia significa que yo, o sea, cuando digo yo, hablo en primera persona, pero es para que tú también te ubiques en esa posición. Primera persona, yo hago consciente las razones que me provocan felicidad. Y entonces empiezo a enumerarlas, de preferencia en voz alta. Y digo, para empezar, estoy viva, estoy vivo. Sí, porque muchos de nuestros hermanos ya hoy no comenzaron el día. Y es el mismo destino para ti y para mí, ¿eh? No sabemos si vamos a acabar este día, si vamos a comenzar el de mañana, pero por lo pronto hoy, a esta hora, estamos vivos. Ok, estoy vivo, estoy viva. Segundo, los que me importan, los que amo, ya tú sabrás, la familia también. Tiene vida y tiene salud. ¿Dónde estoy reconociendo esto? Entonces, en mi caso, o sea, Yadira Bermúdez, pues estoy en mi centro de trabajo. Ah, tengo un trabajo y aparte es un trabajo que me gusta, que disfruto. ¿Tú dónde estás? Entonces tú observa que estás en las paredes y en el techo de tu hogar. ¿Es tu casa propia? Ándale. ¿No es tu casa propia? Tal vez. Pero tienes ingresos para pagar la renta. ¿Dónde estás? ¿Parado en un piso de tierra? Bueno, pues es un piso que corresponde a tu espacio. Ah, no, estás en un vitropiso. Ah, pues qué buena onda. ¿Sí? Observa las ventanas, observa las persianas, observa tu mesa, observa lo que hay en tu mesa. A eso me refiero cuando digo hacer consciente, estado de conciencia, la felicidad es eso. El cerebro empieza a, en esta recepción de la información sensorial, ¿verdad? El cerebro empieza a liberar esas sustancias endógenas que tienen que ver con la felicidad, por eso son llamadas así, sustancias de la felicidad, endorfina, serotonina. ¿Es la felicidad algo químico? Sí. ¿Y resulta de momentos especiales? Sí, pero también...

0: propositiva. Si estás rodeado de personas pesimistas, te vas a convertir en una persona pesimista, o ya lo eres. Si lo que tú escuchas son malas palabras y te quejas de escucharlas o leerlas, porque ahora pues leemos mucho, te vas a convertir en esa persona que también escribe o dice malas palabras. No me refiero a palabras antisonantes, malas palabras, palabras que agravian, palabras que aniquilan, palabras que ensombrecen la vida de otra persona. Si tú escuchas, lees palabras favorables, te vas a convertir en esa persona que las diga. ¿Por qué es importante esto? Porque sucede todos los días. Que lo sepas o no es irrelevante, sucede todos los días. Que estés consciente o no de esto es irrelevante, sucede todos los días. Y esa puede ser tu respuesta del por qué, pues estás inmerso en la negatividad. Resulta ser que tu estado de ánimo, pues está así como que voluble. Eres una persona que habla para atacar y tú solito, tú solita te cuestionas, bueno, ¿qué me está pasando, no? ¿Qué? O sea, ¿qué me está pasando? Decimos en México, desayunaste gallo. Me encanta la cultura de México cuando hablamos, o sea, pobres de los extranjeros no entienden, pues no, cada cosa que decimos. Pues ya ven, ¿no? El gallo de pelea. ¿Desayunaste gallo o qué? Porque contestamos mal. Esa puede ser la respuesta de tu estado anímico, así como, ¿cómo lo dije? Pues voluble, o puede ser la respuesta también de ese pesimismo que ensombrece, ¿sí? Tú o tus propuestas de vida. Sí, porque tú tienes propuestas, quieres hacer cosas, pero ya estás pensando que para qué, que no va a funcionar, que no tiene caso. Ese es el pesimismo. Vamos a hacer una primera pregunta. ¿De quién o por quién te rodeas? Ah, entra perfectamente este refrán que dice, dime con quién andas y te diré quién eres. Muy bien, voy a regalar un disco de La Rondalla a la primera persona que me diga qué integrante de La Rondalla del Hospital General. Bueno, antes de decir, los que ya ganaron, ya no participen, denle oportunidad a otras personas. ¿Qué integrante de La Rondalla del Hospital General cumplió años el día de ayer? Vámonos al corte, es el de la media, voy y regreso, mándame mensajito, el primero se lleva el CD.
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0: Continuamos. Estamos regalando los últimos discos compactos de la rondalla del Hospital General. Por aquí me llegó un mensajito de WhatsApp, nada más que dame permiso, estoy limpiando mis lentes porque quién sabe de qué se manchó uno. Y pues no veo bien. Así veo borroso. De lejos veo perfecto, pero así no. Ándale, ya, perfecto. Me mandaron un mensajito acá en WhatsApp, me mandaron dos, pero voy a checar el que ya leí. Ahorita guardo bien eso. Este mensajito dice: yo quiero un disco, pero no quiero hacer la maldad porque no tengo en qué reproducirlo. Ay, mira, me parece muy bonita la atención de esta personita. Fíjate que ya venden. Nuevamente empezaron a vender reproductores de discos compactos, de CDs. Sí, porque hubo un momento en que ya no había. Solo el que tenía, pues, tuvo, regaló, conservó, no sé. Pero ya otra vez venden reproductores de CDs. Y entiendo perfectamente el punto, ¿verdad? Pues sí, ¿para qué quiere el disco si no lo puede escuchar? Ahora, te recuerdo que también hay computadoras que tienen Bueno, es que sí es correcto. Hay computadoras que tienen esta función de reproducir los discos CDs. Tal vez las más nuevas no, o al contrario, no lo sé, pero sí se puede a través de una computadora. Muchísimas gracias. Y por acá, ¿qué nos dices, Lili? ¿Qué? Déjame leerlo con más calma porque creo que es una petición. Lo haremos un poquito más adelante. Rosy, buenos días. Vía TikTok nos dice: felicite a mi hermano Rubén Hernández del Ángel, que hoy cumple años. Muchas felicidades, Rubén. Muchísimas felicidades. Rubén Hernández del Ángel, hermanito de Rosy, radio escucha de Más que Mujeres, que la pase súper bonito nuestro querido Rubén. No sé si nos escucha, se me hace que no, pero le deseamos todo lo mejor. Hoy estamos platicando sobre estado de conciencia colectivo. Y en el corte recordé que de las primeras impresiones físicas que podíamos tener a raíz de las computadoras, había una de un perrito. Digo, lo podías ver en la computadora, pero podías imprimir. Era un relajo, ¿no? Porque imprimías. Entonces, las cosas impresas, pues, son mucho papeleaje. Pero recordé que había esta reflexión de un perrito que entra a esta casa de los espejos, que yo no sé si todavía exista como atracción en las ferias. No lo sé, a lo mejor sí. La casa de los espantos es una, la casa de vidrio es otra, y la casa de los espejos es otra. Entonces, en la casa de los espejos, pues obviamente hay muchos espejos, y este perrito entraba a la casa de los espejos y gruñó porque al momento de entrar, pues vio muchos perritos. O sea, era él, ¿verdad? Pero eran espejos. Y entonces él vio muchos perritos y gruñó porque había muchos perritos. Nadie le dijo: eres tú. O sea, entonces gruñó, pues todos los demás gruñeron al mismo tiempo y el perrito salió asustado, ¿verdad? Y como era un mensaje para que, pues, pudiésemos analizarlo, el mismo perrito regresa un poco más tranquilo, entra a la casa de los espejos, mueve la colita y adivina que todos los demás, o sea, era el mismo, pero nadie le dijo, también movieron la colita amigablemente y él estuvo muy feliz. Esta reflexión, porque era una reflexión, nos lleva al comportamiento humano y cómo nosotros también somos el reflejo de otros y otros son el reflejo nuestro. si tú eres una persona que camina por la calle o que va por la calle, no precisamente caminando, hay quien no camina, pero va por la calle, si vas así sonriendo, pues que no te extrañe que los demás te sonrían. Vamos a ubicarnos ahora en cualquier otro lugar que no sea en la calle. Igual, el mismo ejemplo, si tú eres una persona que pone buena cara a las situaciones diversas que se desarrollan donde sea que te encuentres, en casa o en la oficina o en tu negocio, pues no te extrañe que los demás también de forma positiva pongan una buena cara ante lo que sucede. Pero si eres una persona agria, permíteme decirlo así, que reniega, que rechaza con el gesto adusto, con el entrecejo fruncido, con la boca así mueca, retorcida, con la nariz respingada donde rechazas aquello que hueles, aquello que oyes, aquello que comes, pues no te extrañe que los demás reaccionen así. Eso es la conciencia colectiva, porque de la conciencia individual que te dice, es que estoy a disgusto con lo que estoy oyendo, a disgusto con lo que veo, a disgusto con lo que como, a disgusto con mi vida, es conciencia individual, se convierte en conciencia colectiva porque, lo voy a entrecomillar porque no es literal, contagias a las demás personas. Si tú eres una persona que contagia de propositividad, qué maravilla, digo, qué maravilla, si hay gente así positiva, que sabe, porque es un don, encontrarle el lado bueno a las cosas y lo comparte, ¿no? Es que fíjate, sí está mal esto, pero por acá está bien. Y si le hacemos de este modo, ¿qué te parece? Propositividad. Rodearse de personas así, pues obviamente igual se convierte de conciencia individual a conciencia colectiva, pero estamos hablando de cosas, aspectos, características que son favorecedoras. Entonces, qué excelente, dos cosas, ser una persona así, o bien rodearse, mínimo, bueno, entonces no es rodearse, acompañarse o hacerse acompañar mínimo de una persona así. Rodearse no, porque tendrían que ser más personas, y si logras esto, reunirte con varias personas que son así, pues vas a sentir un cambio muy, pero muy, pero muy favorecedor. Esto aplica, como ya lo dije en el corte previo, para el estado de ánimo, y vuelvo a subrayar esto, si tú tienes un estado de ánimo bajo, entiéndase, desanimado, apático, digo, hay varias factores que pueden provocártelo, pero aquí te invitamos a que te cuestiones, ¿de quién me estoy rodeando? ¿Quién permito que me acompañe? Porque sabes que a lo mejor, con una persona basta. A lo mejor esa personita que has elegido para que sea tu amigo, tu amiga, tu novio, tu compañero, tu pareja, es así. Una persona pesimista, una persona de pensamiento oscuro, y entonces te conviertes en eso. De repente te dicen, has cambiado, o sea, antes tú eras más alegre, más positivo, más optimista. No, nos defendemos a piedra y puño, o a capa y espada. No, ustedes son los que han cambiado, yo no. Cuestiónate, porque elegimos todos los días no solo lo que nos vamos a poner o lo que nos vamos a comer, también elegimos quién vamos a permitir nos acompañe durante el día, qué es lo que vamos a observar en la televisión, en el celular, y todo eso habla de conciencias individuales que al toparse contigo y con un sinnúmero de personas se convierten en conciencias colectivas. Vamos a prepararnos para el otro corte. Nadie me dijo, nadie se ganó el disco. Pues es que ayer estaban más emocionados porque querían los boletitos, yo lo sé, pero ya pregunté, gracias a las personas que ganaron los boletos y que puntualmente vinieron a recogerlos aquí a la empresa. A veces se quedan los obsequios, Entonces, pues se genera ahí un contratiempo porque, o un desfase, o un descontrol, porque pues son dados para alguien y ese alguien no viene y otro los quería. Bueno, no sucedió en este caso. Gracias por respetar los horarios de nuestra empresa y por venir a recoger sus boletitos y el disco que regalamos ayer. Hoy voy a regalar 3 discos. Tal vez fue difícil la pregunta. Pues yo no sé, yo nada más hice una pregunta de cuándo es la independencia de Alemania. No, no, no. Vamos a cambiar y voy a pedirte que me hables un poquito, tampoco se me extiendan mucho, de la rondalla del hospital general, y que me digas cuándo será la fecha de la presentación, porque uno que otro despistado cree que es mañana. Personas que compraron sus boletitos para la presentación de la rondalla y que dice allí sábado 26 de septiembre y andan distraídos, y si se van a ir ahí al teatro mañana, no es mañana, le tengo noticias. Vamos a esperar que nos contesten para que se puedan llevar el disco. Nárreme un poquito de la rondalla del Hospital General y dígame cuándo va a ser la próxima presentación. Mira, ya tengo por acá varias respuestas. Ahorita la checo. Ah, mira, aquí está ya. No, todavía tengo tiempo. Norma Carolina nos dice el 16 de octubre. Es correcto, es correcto. También acá en TikTok nos contestaron, pero dije cuando arrancó el programa, que los que ya se habían ganado algo, que les dieran oportunidad a los demás, ¿verdad? Pero sí, me han respondido perfectamente. Es que son fans de la rondalla del Hospital General y pues, ¿cómo no? Si son una chulada estos muchachos. Mi querida Normita, ¿quieres el disco? Dime, platíquemelo. A ver, pero espérame, a ver. Ah, sí, correcto, sí. Ok. ¿Quieres el disco? Si es así, porque a lo mejor no lo quiere, pues si no lo quiere, lo vendemos. Mándame tu nombre completo para ya apartártelo. Me voy al corte, es el de las 9:45. Todavía me quedan 2 discos, nada más espéreme tantito.
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2: Reflexionemos. Está demostrado científicamente que el solo imaginar no perdonar una ofensa altera el ritmo del corazón, aumenta la presión sanguínea y tensa los músculos.

0: Javier está participando para llevarse el disco. No supo qué preguntamos, pero él envió los datos. 16 de octubre iniciaron como un hobby. Después ya participaron en concursos, 23 integrantes. Bueno, a ver cuál pega. Pegó la del 16 de octubre, mi querido Javier. Le voy a dar el disco porque desde ayer está echándole bastantes ganas este muchacho. No durmió pensando, mañana tengo que llevarme el disco. Oye, Javier, yo sé que aquí está identificado tu nombre, al revés volteado. Pero mándamelo, por favor, por escrito para confirmar que es correcto. Bueno, mándame. Y también mándame decir, mi querido Javier, a ver si está pendiente. Tienes reproductor de CDs, o sea, a mí ya me mortificó todo esto. ¿Qué más? Me queda, si Javier quiere el disco, me va a mandar el nombre. Ah, ya está escribiendo, míralo ya. Y me va a quedar uno que, bueno, por aquí yo creo que ya se va a ir, porque dicen, buen día, hola. La rondalla del Hospital General tiene 27 años de haberse formado. La conforman actualmente 20 integrantes. Se cambió la presentación para el 16 de octubre. Mira, chulada, perfecto. ¿Cómo está, Jolis? Gusto en saludarte, mi reina. Igual, mándame tu segundo apellido. Y ya se me fueron los tres discos, ¿sí? Déjame anotar de una vez porque yo no quiero cometer el error. Aquí está, ¿sí? Muy bien. De que se me olvide, ¿no? Porque aquí estamos haciendo muchas cosas. Estoy anotando el nombre de mi querido Javier. Y aquí está en su chat el nombre, pero yo necesitaba confirmarlo. Y con esto separo dos discos. Y el último... Dice, ¿puedo pasar más tarde? Ay, qué bueno que me preguntas. Sí, por favor, les paso el dato hasta la 1 de la tarde o de 4 a 7. 13 Juárez Esquina, instalaciones de ORT, hasta la 1 de la tarde o de 4 a 7. No vengan a mediodía y deben traer su identificación. Ay, se me olvidó. No. Traigan su identificación. Y por aquí estoy anotando ya. Para el tercer disco, gracias, sí, solo me faltaba el segundo apellido, mi querida Jolis, ya lo tengo, ok, y correcto, ni uno me quedó para echármelo a la bolsa, pues no, porque no eran míos, sí tenía ganas, pero me aguanté, gracias por participar, muchísimas gracias, igual para Jolis, igual para Normita, por favor, de nada, mi reina preciosa, Jolis, vengan a la hora que les dije, hasta la 1 o de 4 a 7, y por favor traigan su identificación hoy, si no vienen hoy, mañana, no, pues mañana no, ¿eh? El lunes regalo los discos. Hoy estamos hablando de conciencia colectiva, pero antes de continuar, agradezco muchísimo a Biosalud y Movimiento, patrocinador de Más que Mujeres. 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Saludo con mucho cariño a los amigos de la colonia Nuevo Santander, de parte de Luis Guevara, que se reporta, claro, con mucho cariño. Anita, gracias. Bendecido viernes también para ti, mi preciosa, gracias. ¿Qué más? Ahí está el saludito para la colonia Nuevo, bueno, para los amigos de la colonia Nuevo Santander. ¿Qué más? Por acá me están contestando otra personita. Ya no tengo discos, o sea, ya no tengo. Se acabaron. Hoy estuvimos, porque ya estamos cerrando la emisión, hablando de conciencia colectiva. Creo que todo es importante, pero la base, o bueno, no. La piececilla clave de este tema es que nos autoevaluemos y reconozcamos con honestidad que tal vez estamos pues yendo por la vida ya hace varios meses, si no es que años o semanas, todo cuenta, con un mal humor, con un pesimismo, con una sombra que fastidia a los demás. Hay que decirlo, o sea, somos un fastidio para los demás. No se vale, o sea. ¿A ti te gusta cuando una persona positiva, alegre, está a tu lado? Pues a todos nos gusta. Entonces, ¿por qué tú, yo, porque yo te lo digo, pero me lo digo a mí, vamos a ser o somos ya el negrito en el arroz? No se trata de andar por la vida jijiji, jajaja. No, simplemente aprender a ver el lado positivo y ponerlo a la práctica. Pero para llegar a ese punto, evalúa con quién te estás juntando, con quién te estás relacionando, a quién escuchas y qué escuchas. Porque a lo mejor no es una persona, bueno, físicamente no es una persona, pero son todas esas personas que sigues en el celular, en las redes sociales. ¿Con quién convives? Dices, es que no puedo hacer nada porque son mis compañeros de trabajo. Bueno, pues te proteges y no permites que esos pensamientos oscuros te lleguen. Y si te llegan, sacúdelos. Y en este estado de conciencia del que ya hablamos, la felicidad es un estado de conciencia, empieza a enumerar, si no puedes en voz alta porque estás trabajando, pues en voz baja, a ver. Tengo la vida y los que amo tienen vida y tenemos salud y tenemos trabajo y tenemos alimento y tengo tiempo para descansar o no. O sea, cada quien va evaluando allí que el estado de conciencia, repito, que es la felicidad, impere. Porque no vamos a acabar, o sea, si estamos esperando que la negatividad del mundo termine, pues no, nunca vamos a lograr esto nunca se va a acabar. Malas noticias a la orden del día, pero tú puedes ser generador, si no de una noticia nueva, sí de un ambiente sano, de un mensaje positivo, de un comportamiento que, pues, que engrandezca el lugar en el que estás. Entiéndase tu casa, tu trabajo, la calle simplemente. Ay, bueno. Me tengo que ir mientras nos volvemos a encontrar. Enamórate de la fe. La fe es la única que nunca nos defrauda. Con ella vamos a ser más que mujeres. Mil gracias por darme permiso de acompañarte toda esta semanita. Gracias. Soy Yadira Bermúdez y con el favor de Dios Padre, hasta la próxima. Y muchísimas, muchísimas gracias. Excelente fin de semana.
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3: No cabe duda, a la capital de Tamaulipas cuando no le llueve, le llovizna. Porque como es de todos conocido, En las últimas tres administraciones municipales le ha ido como en feria, al grado que se puede decir que está estancada en el renglón de los servicios primarios, entre otros aspectos que también no ha podido avanzar. Vaya, a decir de los mismos victorenses, nunca había estado tan mal la ciudad. La mala suerte, si es que le podemos llamar así a la situación por la cual atraviesa Victoria, es tal que sus calles parecen queso gruyer, pues están llenas de hoyos, provocados por la mala calidad del material que aplican en los bacheos, o por las miles de fugas de agua potable o de drenaje. La pasividad de la autoridad municipal, entiéndase el alcalde Eduardo Lalo Gataz, es tal, o por lo menos es la percepción social, que los mismos ciudadanos se han convertido en gestores ante el Estado y la Federación. Dicen que para muestra, un botón. Y ahí está, el caso del drenaje sanitario afectado desde hace un año en el cruce de las calles del 24 y Carrera Torres, a la altura de las vías férreas, en donde hay un caído y se requiere cambiar todo ese tramo para eliminar la cloaca creada por la Comapa, porque como solución a este problema, desvió las aguas negras y desechos al dren pluvial que corre paralelo a las vías. Así que, como Ferrocarriles Nacionales de México no ha otorgado el permiso correspondiente para trabajar bajo las vías férreas para reponer el tramo de tuberías dañadas, un victorense tomó la iniciativa de entregar en propia mano de la presidenta Claudia Sheinbaum la solicitud para que intervenga ante la dependencia federal y ésta acceda a que se realicen los trabajos necesarios para solucionar la problemática que afecta a varias colonias del poniente de la ciudad. Y como siempre decimos, bienvenido todo aquello que nos lleve a tener una mejor forma de vida, y la intervención de la sociedad civil siempre será bien vista. Pero entonces surgen interrogantes como, ¿qué está haciendo el alcalde Lalo Gataz en este caso? ¿Qué le ha faltado para personarse en esa instancia e insistir? ¿Quién de los diputados federales se ha sentado con los jerarcas de ferrocarriles? ¿Dónde están los senadores? En fin, queda claro que los victorenses nos hemos equivocado en la elección de los últimos dos alcaldes que sumieron en el estancamiento a la capital tamaulipeca. Para el caso del actual alcalde Eduardo Lalo Gataz, solo se puede decir que lo que natura no da, pues no da. Y peor aún, cuando no se tiene en prioridad o simplemente no le interesan las problemáticas de la ciudad. Pero como la esperanza, dicen, es lo último que muere, esperemos que la próxima administración cumpla sus promesas y obligación constitucional.
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0: 6:09, Gorillaz cantó Clint Eastwood para iniciar el segmento Música en Inglés. Los viernes 10:00 a 12:00, 70s, 80s, 90s y principios del 2000. Todos a bordo de la máquina del tiempo de Organización Radiofónica Tamaulipeca. 10:09, 10:09, segmento Música en Inglés.
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0: 10 de la mañana con 14 minutos on the radio. Escuchamos en el segmento música en inglés, 70s, 80s, 90s y principios del 2000. 10 de la mañana con 14 minutos, 10 con 14. WhatsApp 834-121-29. Déjeme acomodar aquí porque está un poquito desacomodado y eso no debe ser. 31 grados ahí en este momento en la zona centro de mi hermosa capital Tamaulipeca, ya con sensación térmica. El viento sopla del norte en una variante de 7 y hasta 21 kilómetros por hora. Hay un 80% de probabilidad en este momento para que nos visite la bendición de la lluvia. ¿A qué hora? Después de mediodía, a la hora que guste y mande, pueden abrir la llave. La máxima para hoy, 35 grados, 35, 36 grados. Obviamente, al hacerse presente la bendición de la lluvia, cambia todo, todo cambia. 10 de la mañana, casi con 15 minutos, en lo que termino de platicárselo y de informárselo. 10 de la mañana, con 15 minutos.
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1: 10 de la mañana con 16 minutos, viernes 25 de septiembre, es el último viernes del mes 9. Aprovechelo, haga algo bueno para que le quede la satisfacción. No quiero decir que no lo esté haciendo. Haz lo más bueno. 10 de la mañana con 16 minutos. WhatsApp 834-121-29. Para textos y notas de voz, teléfono en cabina. Para hablar conmigo y yo contigo. 834-318-2403. Es el segmento Música en Inglés de los viernes 10 a 12 en la B de Victoria.

6 de la mañana con 20 minutos, los hermanitos Hanson cantaron Mbop. Estos muchachos que a principios del 2000 se hicieron famosos por grabar su canción y la mandaron, y ahí el video los conocimos tocando instrumentos y cantando, y se hicieron famosos. Y después se volvieron grandes, se volvieron adultos, y gracias por su aporte. 10 de la mañana con 21 minutos. En el Facebook de la B de Victoria está la invitación para el segmento Música en Inglés. Por favor, pasa, comenta, califica, comparte. Ahí está la invitación, donde el servidor amigo está sosteniendo un acetato, un LP, un long play, un vinilo. Si no sabe de qué le hablo, pase y véalo, por favor, para que lo conozca, porque hay quien no lo conoce. No es contemporáneo y no los conoce probablemente. Y dice así, la música en inglés también tiene su historia. Claro, los viernes acompaña a Natalio en un recorrido por los grandes clásicos y las canciones que han marcado generaciones. Viernes 10 a.m., la B de Victoria 104.1 FM, WhatsApp 834-121-29, sintoniza y disfruta de la mejor música en inglés. Ahí abajito tu comentario, por favor. Gracias por lo pronto a Gerardo Basilio y a Loreli Castro, que han pasado a darle me gusta. Saludos también al comentario de Gerardo Basilio. Saludos y bendiciones, señor Natalio. Un 100, me envía un 100. Muchísimas gracias, Gerardo. Gracias. Usted también, por favor, en el Facebook de la B de Victoria. 10 de la mañana. Con 22 minutos, 10 con 22 en el segmento música.

0: de la mañana con 26 minutos, Paula Abdul. ¿Recuerda usted ese video? Si no, se lo platico. Así a grandes rasgos. Porque la vida es así. Paula Abdul, que es una cantante, productora, filántropa, compositora, icónica de la década de los ochentas, va caminando por un va caminando por un callejón y le sale un gato de caricatura, y la empieza a rondar, a hacer la ronda, decían antes, y empiezan a cantar y empiezan a bailar. ¿Le ha pasado a usted? A mí sí, de repente me salen gatos y me salen elefantes. 10 de la mañana con 27 minutos, 10 con 27. Es el segmento Música en Inglés.
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3: 10 de la mañana con 33 minutos y 45 centavos. 10:33 en el segmento Música en Inglés. En la B de Victoria. 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

0: 10:39, porque el pasado es un buen lugar para ir de visita. Segmento música en inglés. ¿Te acuerdas de esto?
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5: 10 de la mañana con 47. 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

10 de la mañana con 51 minutos, 10:51, The Head is On, tema de película, por allá de principios de los 80s. Un detective suelto en Hollywood con Eddie Murphy. ¿Cuántas películas son de esas? ¿Se acuerda usted? ¿Cuál le gustó más? Platíqueme. WhatsApp 834-121-29.

0: Las mesas de paz están llegando a las escuelas de Tamaulipas con un objetivo concreto: que los estudiantes conozcan a las instituciones de seguridad, sepan cómo pedir ayuda y tengan claro a dónde acudir ante una situación de riesgo. El secretario general de Gobierno, Héctor Joel Villegas González, explicó que estas acciones forman parte de una estrategia de cuatro ejes: inteligencia, fortalecimiento de las fuerzas de seguridad, coordinación y atención a las causas, pero ahora con un componente de proximidad dirigido directamente a niñas, niños y jóvenes. Durante una de estas jornadas en la secundaria técnica 90 en Ciudad Victoria, autoridades de los tres órdenes de gobierno establecieron contacto con los estudiantes, quienes pudieron acercarse representantes de la Guardia Estatal, Guardia Nacional, la Defensa, Marina, Fiscalía del Estado y Fiscalía General de la República, además de áreas de prevención del delito y del Instituto de la Juventud. El funcionario reconoció además que todavía se presentan llamadas de broma a los servicios de emergencia, lo que puede distraer recursos y retrasar la atención de situaciones reales. Aseguró que las acciones de concientización han contribuido a reducir este tipo de llamadas y a que más estudiantes identifiquen las herramientas disponibles para solicitar auxilio o realizar una denuncia. El presidente de la Comisión Estatal de Arbitraje Médico, Tofik Salum Fares, reconoció que persisten situaciones en las que no se puede dar una respuesta contundente ante la falta de especialistas y los diferimientos quirúrgicos en hospitales públicos como el IMSS, ISSSTE e IMSS Bienestar. Explicó que pese a ello, la comisión ha logrado avances gracias al acercamiento con las autoridades tanto del Seguro Social como del ISSSTE, quienes han intervenido para resolver las quejas de los pacientes. El comisionado estatal detalló que la comisión actúa como un método alterno de conciliación sin llegar o presentar denuncias penales. Añadió que también han atendido casos relacionados con la falta de medicamentos, particularmente en el ISSSTE, donde se gestionan traslados de insumos desde otras ciudades para garantizar el abasto oportuno. Mientras Chihuahua reabrió este jueves su frontera ganadera hacia Estados Unidos, Tamaulipas busca una ruta alterna para colocar nuevamente su ganado en el mercado estadounidense y pone la mira en la cuarentenaria de Colombia, Nuevo León, donde todavía deben realizarse obras para cumplir con el nuevo protocolo sanitario. José Ramón Guerrero Gamboa, presidente de la Unión Ganadera Regional de Tamaulipas, explicó que la instalación de la cuarentenaria de Colombia fue revisada por autoridades estadounidenses y representa una opción para movilizar ganado tamaulipeco, pero requiere adecuaciones antes de recibir el visto bueno. El principal pendiente, detalló, es la construcción de una segunda barda perimetral, trabajos que podrían realizarse en un plazo de 2 a 3 meses una vez autorizados. La ventaja de esta cuarentenaria, explicó, es que el ganado puede completar ahí mismo las distintas etapas del proceso sanitario sin requerir traslados adicionales que representen mayor gasto, movimiento y merma para los productores.
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1: 11 de la mañana con 7 minutos, 11 con 7, George Michael Fight cantó en el segmento Música en Inglés, música para recordar, música también para volver a enamorarse, el Señor de los Anillos, alias Beto, ¿cuál? Ah, la de Gillette, la checo con todo gusto, y algo también que solicita de Lenny Kravitz. Saludos muchachos, aprovecha, ahora sí está nublado, pues es que ya llegó el otoño, ya se supone... Se supone que ya las condiciones climatológicas deben ser otras. Saludos hasta el estado de Guerrero, el estado de Jalisco, allá por donde está el huracán ahorita, dejándoles mucha lluvia. Que estén muy, muy bien, que estén bien, hermanos. Un fuerte abrazo. Cuídense mucho, por favor. Cuídense, cuídense, cuídense bastante. Nosotros haremos lo propio también cuando vengan nuestros tiempos de lluvias, que ya son. Ojalá que sí, ya se la sabe usted. Voy a barrer toda esa basura que tengo ahí, voy a cortarle ahí a mi arbolito unas cuantas ramitas para que pueda correr bien el agua también cuando vengan las cantidades de lluvia que esperamos y por las cuales pedimos y oramos por la bendición que traen consigo. 11 de la mañana con 8 minutos, 11 con 8, 11 con 8, 11 con 8, ¿te acuerdas de esto?
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0: Y sí, tiene usted toda la razón. 11 de la mañana con 12 minutos, 11 con 12. Saludos, Rosy Rocha, en el WhatsApp de la B de Victoria. Dice, se está terminando septiembre y no nos ha llegado ningún ciclón ni tormenta tropical. Recuerdo que en el 77 el huracán Anita llegó el 4 o 5 de agosto. Sí, es que de hecho, creo que todavía está estipulado así, que nuestra temporada de huracanes iniciaba en agosto. Por el área geográfica en la que estamos comprendidos, nuestro estado empezaba en agosto. Pues todo ha cambiado, ya lo vimos. La canícula se acaba de ir ayer. Si es que ya se fue. Suena a broma, pero es verdad. Dígame usted si no hemos padecido unos calores que qué bárbaro. Que bárbaro. Y sí, nuestra temporada de huracanes, yo recuerdo que en aquellos tiempos iniciaba en agosto, ya para septiembre, o sea, para estas fechas ya iba terminando. Dígame usted si no, cuántos gritos o ceremonias de aniversarios de la independencia, o gritos, como usted le llame, le tocaron pasados por lluvia. Siempre llovía, siempre, siempre llovía, estando ya en la ceremonia del grito de independencia, del aniversario del grito de independencia. Y para el 20 de noviembre, que era el desfile, ya estaba el frío. ¿Sí? ¿Se acuerda? ¿Te acuerdas? Yo solo pido que, bueno, yo entiendo que hemos hecho muchas cosas, el ser humano ha hecho muchas cosas en contra de la madre naturaleza y que tarde o temprano pues va a cobrar factura, o lo está cobrando ya, o la tierra se movió, o lo que haya sucedido. Los tiempos esos, pues ya no son esos tiempos, pero tenemos esa incertidumbre porque probablemente o le seguimos haciendo daño a la madre naturaleza, o esto se sigue acomodando, esto entiéndase el planeta. Cualquiera que fuese el caso, pues hay que hacer lo que está a nuestros alcances, ¿no le parece bien? Porque no nada más soy yo, o sea, yo a lo mejor ya me acabé los bosques, ya me acabé los lagos, ya me acabé el agua, ya deforesté yo. Y el que viene atrás de mí, ese también tiene derecho a conocer todo lo que yo conocí. Lo que esté a nuestros alcances, hagámoslo, vamos a cuidar la madre naturaleza, a cuidar nuestro ambiente. Por favor, y a quien esté en el puesto que le corresponda cuidar eso dentro de nuestras ciudades, que lo haga también. Que lo haga. Te vas a ir de tu puesto, pero vas a seguir siendo ciudadano. Que te quede esa satisfacción de decir, yo lo hice, y lo hice por los demás. 11 de la mañana con 15 minutos. 11 con 15.
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0: 11 de la mañana con 16 minutos. Saludos a la maestra del cajero. Me solicita algo de Journey. Lo escuchamos con Open Arms. 11 de la mañana con 16 minutos.
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Música en inglés, música para recordar, música también para volver a enamorarse. Journey, Open Arms. 11 de la mañana con 19 minutos. 11 con 19. 834-318-2403. El WhatsApp, 834-121-29. En el Facebook, la invitación de servidor y amigo, la publicación por parte del Departamento de Diseño para la invitación. Gracias a las personas que han pasado a calificarlo. Gracias hasta este momento, Marcia García. Gracias, Dama de Negro. Gracias, Rosu Arias. Gracias, Lucero del Río. Gracias, Gerardo Basilio. Y gracias, Loreli Castro. Ahí está en el Facebook de la B de Victoria. Pasa, coméntalo. Califícalo y compártelo. 11 de la mañana con 20 minutos, 11 con 20, 834-318-2403 y el WhatsApp 834-121-29. Buenos días, tenga usted un placer escucharlo y saber que se encuentra bien. Contará con la canción de un saludo de su amigo Iker y un servidor Gerardo. ¿Qué tal, Iker? ¿Cómo estás? Gerardo, gracias por escuchar. La busco para tratar de complacerte. 11 de la mañana, tratar de complacerlos al mayor posible, mayor número posible de radioescuchas. Es la finalidad de servidor y amigo al estar presente dentro de la programación de la B de Victoria. 11 de la mañana con 21 minutos, 11 con 21.

Thomas y el maestro Carlos Santana Smooth. Si tomamos en cuenta que esa canción se grabó en 1999 y la conocimos en el 2000, 27 años, tiene 27 años esa canción. Se pasó rápido, de bajadita y sin frenos. 11 de la mañana con 26 minutos, 11 con 26, 834-318-2403, el teléfono en cabina. Envío un saludo muy grande, con mucho afecto, mucho respeto y mucho cariño a mi compañero, amigo y hermano de micrófono, Fernando Canales. Él, en ese momento, viene a mi memoria porque me regaló el sencillo en un CD de esta canción. Así la conocí yo en el 2000. Saludos, Fernando, que andes de lo mejor. Saludos, Leopi. 11 de la mañana con 27 minutos, 11 con 27, para complacer a mi buen amigo Iker. Tony Braxton, música en inglés, música para recordar, música también para volver a enamorarse.

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3: 11 de la mañana con 46 minutos, 11 con 46, iniciando el fin de semana.

0: Buen amigo Carlos Márquez, se queda en el tintero la canción que me solicitas, amigo. Discúlpame bastante, pero ya el tiempo me alcanzó. Se quedan algunas canciones en el tintero. Muchísimas gracias por haberme permitido acompañarles. Muchísimas gracias por haber escuchado el segmento Música en Inglés, el último de este mes de septiembre. Se acaba septiembre. Gracias por escuchar el segmento Música en Inglés.
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0: Exactamente. En la próxima emisión, próximo viernes, para el segmento Música en Inglés. Música para recordar, música también para volver a enamorarse. Muchísimas gracias por haberme permitido acompañarle. El día de mañana, primero Dios, regresaré con más de la música que alimenta el alma y el corazón. Cuídate bastante. Recuerda que nadie te va a cuidar como tú mismo. Aquí, maneja con cuidado, siempre hay alguien esperándote en casa. Me despido de ustedes con mi deseo, el mismo de siempre, pero no por eso deja de ser importante. Que Dios me los cuide a mí que no me olvide. Mi nombre, Natalio Morales, y ustedes son un público maravilloso. Gracias, buenos días.
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3: Para prevenir complicaciones por enfermedades respiratorias durante la temporada de frío, la Secretaría de Salud de Tamaulipas dio a conocer que a mediados del próximo mes se pondrá en marcha la campaña de vacunación invernal. Jesús Manuel Zárate Torres, jefe del programa de vacunación, informó que la jornada contemplará la aplicación de vacunas contra el COVID-19 e influenza. Para COVID-19 anticipó que se contempla el uso de la vacuna Moderna para niños de 6 meses a 11 años, mientras que para la población de 12 años en adelante se empleará el biológico de Pfizer. En cuanto a la vacunación contra la influenza, la población objetivo será integrada por menores de 5 años, adultos mayores de 60 años, personal de salud y personas de 5 a 60 años con comorbilidades que incrementen el riesgo de complicaciones. A un siglo de su fundación, la Liga de Comunidades Agrarias y Sindicatos Campesinos de Tamaulipas llega a su aniversario con una celebración, pero también con reclamos pendientes para el campo, principalmente para los productores de agricultura comercial. El dirigente estatal de la organización, Raúl García Vallejo, sostuvo que actualmente los campesinos enfrentan bajos precios de los granos, incremento en costos de producción, falta de seguros y coberturas, carteras vencidas y una reducción importante en la superficie sembrada. De acuerdo con García Vallejo, esta situación ha provocado que en Tamaulipas se haya dejado de sembrar entre 100.000 y 150.000 hectáreas, además de generar problemas de cartera vencida entre productores. El dirigente pidió recuperar mecanismos que anteriormente respaldaban a la agricultura comercial, como apoyos para maquinaria, financiamiento accesible, seguros agrícolas, coberturas e instrumentos para ordenar los precios de los granos. De acuerdo con la plataforma México Cómo Vamos, Tamaulipas se mantuvo en la luz roja en el semáforo económico de agosto, al no alcanzar la meta de generación de empleos formales. El déficit coloca al estado en contraste con entidades como Baja California y Oaxaca, que reportaron crecimiento del 8.5% y 6.4% respectivamente en plazas aseguradas ante el IMSS, logrando luz verde en el indicador. En el caso de Coahuila y Ciudad de México, aunque la creación de empleos fue moderada, de 3.7 y 4.2 respectivamente, lograron mantenerse en luz amarilla, mostrando avances frente al rezago tamaulipeco. La plataforma advierte que el rezago en Tamaulipas impacta principalmente a los sectores del comercio y servicios, donde la informalidad laboral supera el 54% y limita la estabilidad de los trabajadores. A nivel nacional, México sumó 38.319 empleos formales en agosto, alcanzando un récord histórico en plazas, de las cuales 87.1% fueron permanentes. Sin embargo, Tamaulipas no logró revertir su déficit y se mantiene como foco de alerta. Para ORT, Areli Treviño.
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4: Oremos por la paz. Son las 12, mediodía.
5: El ángel del Señor anunció a María
6: y concibió por obra del Espíritu Santo.
5: Dios te salve María, llena eres de gracia, el Señor está contigo. Bendita eres entre todas las mujeres y bendito el fruto de tu vientre, Jesús.
6: Santa María, Madre de Dios, ruega por nosotros pecadores, ahora y en la hora de nuestra muerte. Amén.
5: He aquí la esclava del Señor.
6: Hágase en mí según tu palabra.
5: Dios te salve María, llena eres de gracia, el Señor está contigo. Bendita eres entre todas las mujeres y bendito el fruto de tu vientre, Jesús.
6: Santa María, Madre de Dios, ruega por nosotros pecadores, ahora y en la hora de nuestra muerte. Amén.
5: Y el Verbo se hizo carne
6: y habitó entre nosotros.
5: Dios te salve María, llena eres de gracia, el Señor está contigo. Bendita eres entre todas las mujeres y bendito el fruto de tu vientre, Jesús.
6: Santa María, Madre de Dios, ruega por nosotros pecadores, ahora y en la hora de nuestra muerte. Amén.
5: Ruega por nosotros, Santa Madre de Dios,
6: para que seamos dignos de las promesas de Cristo.
5: Oración. Derrama, Señor, tu gracia sobre nosotros, que por el anuncio del ángel hemos conocido la encarnación de tu Hijo, para que lleguemos por su pasión y su cruz, y con la intercesión de la Virgen María, a la gloria de la resurrección. Por Jesucristo nuestro Señor.
6: Amén.
4: 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Son las 12 del mediodía.
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9: Las 12:04 y que las mañanitas también tienen su corazoncito mexicano.
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¿qué más mexicano que las mañanitas, no creen? No, ya en serio, ya en serio. ¡Vámonos! ¡Venga, por favor! ¡Ándale! Somos

Híjole, se me borró todo por andar jugando. Pero todo. Todo, todo, todo, todo, todo. Madre mía, a ver, déjame acordarme. ¿Cuál era? ¿Cuál era? Híjole, se me borró. Bueno, ustedes parece un año. Bueno, ¿cómo están? Buena tarde, buen mediodía. Sí, cierto, cierto, cierto. Vamos llegando, ¿verdad? Entonces, como vamos llegando, buen mediodía. ¿Cómo están? ¿Cómo me amanecieron? Espero que muy bien. Vamos iniciando, así que pues la música, por favor. Ya, así que, venga, suelta, suéltala, por favor.

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1: Bueno, vamos a dejarlo ser, que ya es 25 de septiembre del 2026. Oye, sí, es cierto. Día de Santa Aurelia. A todas las Aurelias, muchas felicidades.

Fermín, como si el 7 de julio lo celebramos a San Fermín, pues que hoy también, hay día de San Fermín, día de recuerdo el martirio de San Fermín de Amiens. De Navarra, pues sí. Y es de Amiens. En Amiens, Le France. La Amiens, Le France, es donde lo martirizaron. Aunque la festividad popular de San Fermín se celebra el 7 de julio en Pamplona, la fecha litúrgica original corresponde a este día de septiembre. Cuando según la tradición, San Fermín fue ejecutado por su fe en el año 303 después de Cristo. ¡Wow! 303, imagínate que estamos hablando, por favor. 1700 años, guay. Pero madre mía. Imagínate de qué estamos hablando, cuánto tiempo. Pero bueno, así que todos los que se llaman Fermines, pues muchas felicidades. Y Aurelias también. Es el día 268. Faltan 97 días para que el año tenga bien terminar. Y mi nombre es Rocío Almaraz, para servir a Dios y a usted. El teléfono en cabina 834-318-2403. WhatsApp 834-100-2129. Ya empezamos muy con sus menudas, esas menudas. Gritaron, qué pillinas, ya ven que ya va a salir otro reencuentro de los reencuentros, de los reencuentros, de los reencuentros. Pues cuánto encontronazo, ¿verdad?

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2: 12:35 minutos. Ah, venga, Chaya, venga.

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1: 12:40 y bueno, pues vamos al departamento de felicitaciones inmediatamente porque, bueno, mañana es cuando va a cumplir años, está festejada. Pero pues ya ven que mañana no hay programa a esta hora, entonces vamos a saludarla. Atención, atención, vamos procediendo al departamento de felicitaciones. Procedemos al departamento de felicitaciones para celebrar. Ya está, tan adiós. Con la mesa rebobinó la cinta. No, no es cierto, En tiempos ancestrales se decía eso. Bueno, Nora Aurelia. Ah, pues mira, con razón, porque es día de Santa Aurelia. Mira, así llevó tu nombre, como tal es el día de tu santo. Mira qué santaza, muy bien. Nora Aurelia Alfaro Reyes. Bueno, no es cierto, mañana va a ser. Bueno, hoy era tu santo, hoy es tu santo y mañana tu cumpleaños. Perdóname, doble festejo. Así que pues ya está. Nora Aurelia Alfaro Reyes, muchísimas felicidades.

mañana, ¿verdad? Mañana que va a ser el día, tu día mero, día matatero. Bueno, qué bueno, felicidades. Caroline, buena tarde, ¿cómo estamos? La amistad sincera es un abrazo al corazón, un refugio en la tormenta y una luz en los días de oscuridad. Muchas gracias por tu mensaje, muy bonito, Caroline. Alfredo Yam, saludos, una aparición. Gloria, Gloria, saludos a la Regis. A Gloria, qué gusto, qué milagro. ¿Qué les pachó? Un saludo muy especial. Y bueno, a Lili Blanco, para que no se duerma, que despierte después de desvelación. Oye, es que si te vas al infinito y más allá, todo está, va a estar oscuro. Entonces, ¿cómo vas a ver los planetas? Porque en Saturno no hay luz.

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2: 10 minutos viene Arjona y realmente no estoy tan solo. 10 minutos y la una.

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1: Bueno, pues 7 minutos para que vayan allá, siendo las 1:00 p.m. y déjenme que les diga. Bueno, Joel, saludos, buena tarde. Y pues sí, espérame, ahorita te digo. Heriberto, saludos, Elías Barrio, sí, por fin, dice. Muy buen fin de semana también para usted, que lo pase muy contento. Y mi querido Heriberto, pa'lante, mi estimado. Muy bien, espero que esto es muy, muy sano. A todos aquellos que les dije que no se fueran a mojar porque se iban a resfriar. A ver, si tienen todo su mano derecha, bueno, si son zurdos, con la mano izquierda. A ver, estoy convocando a todos aquellos resfriados que les dije. Báñense después de llegar de la lluvia porque se van a enfermar. Y que no hicieron caso. Su manita derecha, a ver, levántela. O la izquierda, depende si son zurdos o diestros, ahí va. Ahora diríjenla a la oreja. ¿Sí? En el óvulo. Ahí. Agárrenlo. Jálele. Órale, jálese la oreja. Pero no se lleve la cabeza, ahí quédese para que le duela. Ándele. Añeñe por desobediente. Tome, niño desobediente. Oye, es que llevan varios que dicen, ¿por qué se resfrían? ¿Por qué? No se anden enfermando, por favor. Cuídense bastante, cuídense. Te digo, miren, es bueno. Ya saben que pues hay que ir al médico y toda la cuestión, ¿verdad? Pero les recomiendo muchísimo. En la noche, hiervan agüita, le ponen cebolla morada. Importantísimo, cebolla morada. Pican ajito, el ajo, olvídense, el ajo es una maravilla, por favor. De veras que cada vez lo admiro más. Y le doy gracias a Dios por el ajo. Bien picadito. Y le ponen también un limón, ahí lo trozan a las para que esté abierto. Y también le ponen, si no toman paracetamol, le pican jengibre, poquito, tiqui, bien picadito. Ya lo hierven, chiqui, ya que hierva, ya que está en ebullición, lo cuelan, le ponen mielecita y pa' dentro. Pero tibiecito, que no queme. No es necesario sufrir más de lo que ya con la enfermedad tienes. Bueno. Y hasta se lo toman, pero ya no tomen nada después. Ya se acuestan así, se ponen su vaporucito en las plantas de los pies, en el pechubita, en la pechubita, en la espalda, y listo. Y asunto arreglado. Y ya mañana, bien felices, bien contentos. Van a amanecer mucho mejor, garantizado. Pero pues de verdad, cuídense, por favor, que no haya más contagios. Y por lo pronto, no era por ti, pero ahí te va. Ahí te va al multifacético y super sensorial que te acompañe desde el cielo la negrita, ¿eh?

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1: Ándale, Gloria y la Regis. La 1:06.

0: Bueno, una con 10 minutos.
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0: Y saludos para... Claro, José Compeán, saludos. ¿Qué hubo? Y también para mi querida Rosy, buenas tardes.

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2: Las 13 horas con 23 minutos. Y bueno, aquí seguimos a la Vez de Victoria. Y luego tú, y luego... Ah, que es día del farmacéutico y día del tipógrafo. Bueno, es que están en peligro de extinción. Ya ven que todo ahora es por internet. Luego todo lo que más se va a extinguir, madre mía, con la inteligencia artificial. Bueno, pues enhorabuena a todos los tipógrafos, a las personas que practican esta labor. Y también los farmacéuticos, a todos los farmacéuticos bailarines. Que... Imagínate. Es Día Mundial del Farmacéutico desde el 2009. Reconoce el papel de los farmacéuticos en la salud pública. Ah. Hoy en México, Día de la Farmacia. Ah. O sea, Día de la Farmacia, pero pues entonces no es lo mismo. Sí, porque una cosa es farmacéutico y otra cosa es la farmacia, pues todo junto. Y asunto arreglado. En México, Día de la Farmacia se celebra el 25 de septiembre, coincidiendo con el Día Mundial del Farmacéutico. Esta fecha fue elegida para conmemorar el aniversario de la creación de la Federación Internacional de Farmacéutica en 1912. La celebración busca reconocer el papel de los farmacéuticos en la prevención de las enfermedades, promoción de la salud y seguimiento de tratamiento a nivel mundial. Ah, pues bueno, felicidades. Ya quedó. Sí, todo se celebra, por favor. Faltaba más. Y una 25, pues, ¿qué sigue? Ah, es cierto, ¿verdad? Pero bueno, aquí viene Rocío Dúrcal, su tiempo, y dice, no lastimes más.

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1: Y las 3 horas 36 minutos. Con Yuri y otra partida.

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1: ¿Qué tal, linda Rosa? Las 13 horas con 50 minutos, no faltan ya 10 minutos para emprender la simpática, graciosa, inverosímil, inesperada, increíble, imprudente, inmoral. Ay, no, ya es otra cosa. Bueno, pues muchas gracias por toda su atención en este espacio musical. Ay, pues gracias, gracias, gracias en esta semana. Y, por supuesto, el día de hoy continúan en la sintonía de Victoria 104.1. Mi nombre es Rocío Almaraz. Buena tarde, buen provechito. Y si se mojan, ya saben, báñense. Báñense para que no se vayan a resfriar. Por favor, cuídense mucho. Y cuídense también de las bacterias volátiles. Bueno, ahorita ya se van a... se aplacan con el agüita así. Se quita. Baja, bajan. Prendí, barba. Contigo quiero.

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2: Se avanza hacia la modernización del transporte público en la zona sur del estado, con miras a iniciar el proceso a principios del próximo año. El secretario de Desarrollo Urbano y Medio Ambiente, Karl-Heinz Becker Hernández, detalló que el proyecto contempla la incorporación gradual de nuevas unidades y tecnología, en coordinación con los concesionarios del sector. Explicó que la Subsecretaría de Transporte trabaja actualmente en el análisis de las rutas que serán intervenidas con esta renovación. Entre las mejoras previstas destacan unidades con aire acondicionado, conexión a internet, rampas de acceso, barandales y sistema braille, así como cámaras vinculadas al sistema de monitoreo en beneficio de la accesibilidad y seguridad de los usuarios. El funcionario señaló que este modelo ya fue probado con éxito en Ciudad Victoria mediante un piloto con buena respuesta ciudadana y que la meta es replicarlo en otras regiones para atender a las miles de personas que dependen diariamente del transporte público. Norma Angélica Pedraza Melo, secretaria de Anticorrupción y Buen Gobierno de Tamaulipas, informó que se han turnado 91 expedientes al Tribunal de Justicia Administrativa. Dijo que la dependencia da seguimiento a los casos, aunque las resoluciones de faltas graves corresponden a otras instancias. A 2 años de que concluya la actual administración estatal, Pedraza Melo agregó que han presentado alrededor de 44 denuncias ante fiscalías de Tamaulipas por conductas que podrían constituir delitos. Por otra parte, la Secretaría de Anticorrupción y Buen Gobierno agregó que han interpuesto 231 sanciones a exfuncionarios y servidores públicos en activo. Estas incluyen amonestaciones e inhabilitaciones. La ley le permite a la dependencia imponer inhabilitaciones de hasta 1 año, mientras que las sanciones de 5 años o más corresponden al tribunal. El presidente del Instituto Electoral de Tamaulipas, Juan José Ramos Charri, aclaró que hasta el momento ningún partido político ha presentado de manera formal algún planteamiento para evitar la postulación de mujeres en municipios o distritos por motivos de seguridad. La declaración surge luego de que el representante del PRI ante el órgano electoral, Teodoro Reyes Molina, mencionara que su partido evalúa la posibilidad de no designar candidatas en ciertas zonas debido a la violencia. Ramos Charre explicó que en las reuniones previas para aprobar el reglamento de paridad y acciones afirmativas, en las que participaron todas las fuerzas políticas, nunca se puso sobre la mesa un temor fundado o una alarma que justificara excluir mujeres de la competencia electoral. El presidente del IETAM subrayó que los partidos tienen derecho a su autodeterminación y a definir sus métodos de elección de candidaturas, pero deben cumplir con la postulación paritaria, al menos 50% de mujeres, y con los bloques de competitividad establecidos. Añadió que, como en procesos anteriores, existe una coordinación puntual con instituciones federales y estatales para garantizar condiciones de seguridad tanto a la autoridad electoral como a las candidaturas durante la elección interna y las campañas. Para ORT, Arely Treviño.
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0: mi gente maravillosa. ¿Cómo les pinta esta tarde fresca, lluviosa, agradable? En algunos sectores llovió o en toda la ciudad. Díganme, platíquenme ustedes, porque iba saliendo de la casa a la 1:15 y que empieza a llover, empieza esas gototas, nada que chipitear. No, ahora sí llovió. Aquí en el centro me comentan que chipiteó, pero pues como quiera moja, ¿verdad? Y es la que más moja, oiga, esa lluvia ligerita, pues no sé, ya se quitó, ¿verdad? Pero cuando está todo el día, óigame, es la que más moja, de verdad. Aquí estamos en este viernes, otro viernes que los días están pasando rápido como agua para chocolate, como gordita o flaquita en tobogán, óigame. Ya estamos a viernes 25 de septiembre del 2026. Escuchamos a Sergio Facelli, hay amores, amores. Yo tengo más música para usted, donde quiera que me acompañe, donde quiera que esté, dígame presente. A través del WhatsApp, acompáñeme 834-121-29. Y bueno, le mandamos saludos a ustedes que están por ahí, también escuchándonos por radio, a través del 104.1 FM, La Vía de Victoria, a través de la web www.rt.com.mx, y también a quien nos escucha a través de Alexa. Solo tienen que decir Alexa, La Vía de Victoria 104.1, y así de sencillo nos van ustedes a sintonizar. Gracias, Meme, por las ligas, por mandarnos, pues ahora sí que... Ay, oigan, estuvo, pero qué barbaridad, el polo, ¿hacia dónde va el polo? Vamos a checar en un momentito más esto que nos envía Meme. Gracias por tu collaboration. Tenemos una temperatura en el centro de 31 grados centígrados, todo indica que va a seguir lloviendo. Hay un 80%, 90%, 100% de probabilidad que hoy siga lloviendo. El día de mañana un 60-70% de probabilidad. A lo mejor el domingo se despeja un poquito, sale el señor sol, soleado, nublado. Pero de que sigue lloviendo, sigue lloviendo. ¿Se quedan conmigo? Nancy Quintero con ustedes. Pongan a tiempo su reloj, 2:07. Temperatura 31 grados a la sombrita. Y vámonos con Calumnia. Nos canta Carlos Rivera y Prince Royce. Y suena así.
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0: A las 3 tenemos décadas, acuérdese de ello.

0: permitir calumnia a Carlos Rivera y Pris Royce. 2:11 p.m. 2:11. Nosotros seguimos enviándoles más música con toda la actitud, por supuesto. Hoy es viernes. ¿Y qué creen? Bueno, pues, como les habíamos dicho anteriormente, en días pasados, el huracán Polo había perdido su intensidad de categoría 5 a categoría 4. Pues hoy, pues los huracanes Polo y el otro que pues también ahí ya se está formando y va detrás, ¿verdad? Se llama Odalis, meme, se llama Odalis, así se llama el nuevo huracán. Desde el espacio, pues lo están observando, así es la Oficina Nacional de Administración Oceánica y Atmosférica, también conocida como NOAA, por sus siglas en inglés, por supuesto, compartió pues esto a través, esta información a través de su cuenta X, imágenes satelitales del huracán Polo de categoría 5. Esta imagen, pues ahora sí que también se observa, en esta imagen se observa el avance del huracán Odalis, que ahí va detrásito. Y bueno, pues el huracán Polo hoy vuelve a tomar, ahora sí que categoría 5, y causa lluvias intensas, y mientras va rumbo a Baja California Sur, sigue su trayectoria, lo puedes seguir. Ahora sí que si quieren les puedo pasar la liguita que me pasó meme, porque está muy bien pues esta, ahora sí que esta imagen donde se aprecian los huracanes y se observa muy pero muy bien, de verdad que pues hay que estar alertas porque Polo seguirá su avance frente a costas mexicanas durante este fin de semana, así que las autoridades correspondientes de pues de allá de Baja California Sur pues van a estar pues en alerta, pues ya por varias experiencias pasadas, pues lo que ha sucedido cuando tocan tierra, ¿no? Los modelos de pronóstico actuales indican que se espera que el huracán Polo se debilite a una tormenta de categoría 1 antes de tocar tierra en el norte de Baja California Sur el lunes 28 de septiembre, luego continuará hacia el norte hasta el sur de Sonora. Se esperan lluvias significativas en todo Baja California Sur desde el domingo 27 de septiembre hasta el martes 29. Por supuesto, ante ello se anticipan posibles inundaciones significativas, ahora sí que deslizamientos de lodo y cierres de carreteras, y por supuesto, las autoridades correspondientes vigilan de cerca su trayectoria y solicitan, sobre todo a los habitantes de Baja California Sur y Sonora, estar atentos a los anuncios de Protección Civil y demás autoridades estatales para realizar, pues ahora sí que las medidas preventivas. Y nos platica meme, ¿verdad? Nos está diciendo que allá en Tampico, pues ahora sí que ya están inundaditos, están inundaditos. Vamos a ver qué pasa con esta agua, que sí nos hace falta el agua, porque a veces hay mucha sequía, pero pues no mucha, ¿verdad? Y sobre todo que no afecten, pues ya ven que con las lluvias de repente hay mucha pues pasan accidentes, se pierden vidas, y pues las cosas materiales pues también duelen, pero esas sí se recuperan. Vámonos con más música. Llega Timbiriche, nos canta Soy un desastre. Recuerde que a las 3 tenemos décadas. 2:13, casi 14 minutos.
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0: con esta canción le mandamos saludos a Carolina García. ¿Cómo estás, Carolina? Espero que muy bien y con toda la actitud, porque yo sé que te gusta la música de Ana Gabriel. Saludos también para Lili Blanco. ¿Cómo estás, mi querida Lili? Espero que muy bien. A Lili allá de Ejido San José de las Flores, también un saludo a Lili de allá de la Francisco y Madero. Y ya que andamos por ahí, saludos a toda la gente de la Modelo. ¿Cómo están? 25 minutos pasan de la hora y nos vamos con más música para ustedes, señor, señora, jóvenes, niños que nos acompañan. Agarren ahora su paraguas porque, pues, de que va a llover, va a seguir lloviendo, y la sombrilla para el sol y el paraguas para la lluvia. Vamos a escuchar a Ricardo Montaner que nos canta ¿Será, será, será?
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0: Ya no vives en mí con Yuri. Me acompañan a la pausa publicitaria. Regreso 2:34. Buenas tardes, buen provecho.
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0: Escuchamos a Laura Pausini, La mente de mi viaje. Saludos para Gerardo Basilio, allá por el estadio. Gracias por sintonizarnos. A Gerardo Rodríguez, ¿cómo están? Espero que súper bien. 20 minutos y las 3 de la tarde. José Madero, 15,000 días y suena así.
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0: Ay, terminando de escuchar a Juan Luis Guerra con Te regalo una rosa. Vámonos con más. Y llega Alejandro Fernández, 10 minutos y las 15 horas, 3 de la tarde. Y pronto escucharemos décadas. Esto se llama ¡Qué lástima, qué lástima!
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2: Las mesas de paz están llegando a las escuelas de Tamaulipas con un objetivo concreto: que los estudiantes conozcan a las instituciones de seguridad, sepan cómo pedir ayuda y tengan claro a dónde acudir ante una situación de riesgo. El secretario general de Gobierno, Héctor Joel Villegas González, explicó que estas acciones forman parte de una estrategia de cuatro ejes: inteligencia, fortalecimiento de las fuerzas de seguridad, coordinación y atención a las causas, pero ahora con un componente de proximidad dirigido directamente a niñas, niños y jóvenes. Durante una de estas jornadas en la secundaria técnica 90 en Ciudad Victoria, autoridades de los tres órdenes de gobierno establecieron contacto con los estudiantes, quienes pudieron acercarse representantes de la Guardia Estatal, Guardia Nacional, la Defensa, Marina, Fiscalía del Estado y Fiscalía General de la República, además de áreas de prevención del delito y del Instituto de la Juventud. El funcionario reconoció además que todavía se presentan llamadas de broma a los servicios de emergencia, lo que puede distraer recursos y retrasar la atención de situaciones reales. Aseguró que las acciones de concientización han contribuido a reducir este tipo de llamadas y a que más estudiantes identifiquen las herramientas disponibles para solicitar auxilio o realizar una denuncia. El presidente de la Comisión Estatal de Arbitraje Médico, Tofik Salón Fares, reconoció que persisten situaciones en las que no se puede dar una respuesta contundente ante la falta de especialistas y los diferimientos quirúrgicos en hospitales públicos como el IMSS, ISSSTE e IMSS Bienestar. Explicó que pese a ello, la comisión ha logrado avances gracias al acercamiento con las autoridades tanto del Seguro Social como del ISSSTE, quienes han intervenido para resolver las quejas de los pacientes. El comisionado estatal detalló que la comisión actúa como un método alterno de conciliación sin llegar o presentar denuncias penales. Añadió que también han atendido casos relacionados con la falta de medicamentos, particularmente en el ISSSTE, donde se gestionan traslados de insumos desde otras ciudades para garantizar el abasto oportuno. Mientras Chihuahua reabrió este jueves su frontera ganadera hacia Estados Unidos, Tamaulipas busca una ruta alterna para colocar nuevamente su ganado en el mercado estadounidense y pone la mira en la cuarentenaria de Colombia, Nuevo León, donde todavía deben realizarse obras para cumplir con el nuevo protocolo sanitario. José Ramón Guerrero Gamboa, presidente de la Unión Ganadera Regional de Tamaulipas, explicó que la instalación de la cuarentenaria de Colombia fue revisada por autoridades estadounidenses y representa una opción para movilizar ganado tamaulipeco, pero requiere adecuaciones antes de recibir el visto bueno. El principal pendiente, detalló, es la construcción de una segunda barda perimetral, trabajos que podrían realizarse en un plazo de 2 a 3 meses una vez autorizados. La ventaja de esta cuarentenaria, explicó, es que el ganado puede completar ahí mismo las distintas etapas del proceso sanitario sin requerir traslados adicionales que representen mayor gasto, movimiento y merma para los productores.
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bastante nos canta aquí en este viernes del Baúl del Recuerdo, precisamente en décadas, Amorcito Corazón. Le mandamos un saludo para Gerardo Basilio. ¿Cómo estás? Andas ir acaso Teherán. Gracias por estar en sintonía. Román Torres, saludos y bendecido día, nos comenta. Saludos a Lili. ¿Cómo estás, mi querida Lili? También a Lili Blanco, saludos allá en la Torre Bicentenario. Gracias por estar en sintonía de la B de Victoria. Saludos a ¿quién más? ¿Quién más? Gracias por escucharnos, por sintonizarnos. Eli Reyes, Andrés, Freddy Rivera, saludos para ustedes que nos están acompañando. ¿Quieren más música? Ya estamos en décadas, mi gente, aquí en la B de Victoria. Así es, quédense con nosotros. Por supuesto que les vamos a llevar la mejor música de ayer, de hoy y de siempre. Vámonos con Miguel Mateos y nos canta Obsesión. Sí, sí, sí.

Estamos terminando de escuchar a Miguel Mateos, Obsesión. Le mandamos saludos a Guillermo Rodríguez, que se comunicó con nosotros allá desde el ejido. Las Borregas de Linares, Nuevo León, y que le mandemos saludos, ¿verdad? Saludos, saludos para ustedes que nos acompañan. Le gusta mucho la música de Marco Antonio Solís, de los Bukis también. Vámonos con este tema para saludarlos de Marco Antonio, a Que Me Quedo Contigo. Así suena esto aquí en la B y en décadas.

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escuchamos a menudo con claridad. Saludos para ustedes que nos escuchan donde quiera que estén. Saludos para Gerardo. Gerardo, gracias por estar en sintonía de la B de Victoria. Qué bueno que nos estás acompañando. Saludos para Andrés también. Gracias por escucharnos. A Lili, saludos Lili, ¿cómo estás? Y nos vamos. Ella quiere algo de Flans. Nos escucha allá en la torre, ¿verdad? Esperando que estés muy bien en la Torre Nueva. Un saludo para ti. Llegan las chicas de Flans y nos cantan No Controles.

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0: Ajá, también Miguel Hernández García. José Maldonado. Ajá, del Ejido El Refugio. Ajá. Para Marta también del Ejido El Ejido El Refugio.
1: Sí, ya los saludos para allá. Sí, para Álvaro, el del depósito de Corona.
0: Álvaro también, nada más Álvaro. Ajá, nada
1: Sí,
0: más.
1: sí. Saludos para aquí, para la cuadrilla 3 de la misión.
0: Ajá, cuadrilla 3 de la misión. Muy bien.
1: Sí, y sí, para los de la Cueva del Jabalín también, un saludo.
0: Bueno, claro que sí, de su parte, con mucho gusto.
1: Y para también, le iba a decir también otro saludo para allá, para Congregación Caballeros, para...
0: Congregación Caballeros.
1: Sí, para Cachorro de León.
0: Ah,
1: Y para
0: bueno.
1: todos los
0: Ajá.
1: Turrubiates, también familia Turrubiates. Y para toda la familia Costa también de la misión.
0: Y la familia Costa, claro que sí.
1: La misión, sí, que están de
0: Ay,
1: fiesta, están de
0: ah,
1: fiesta.
0: están de fiesta. Ah, bueno, claro que sí, ahorita les mando saludos.
1: Me pone una canción, una de la que tengo, una romántica o la que
0: Bueno,
1: sea.
0: ya está, ahorita los saludo con mucho gusto.
1: Sí, me
0: Ándele.
1: repito los saludos, sí,
0: Claro,
1: gracias.
0: bye.
1: Sí,
0: Bueno,
1: gracias.
0: pues saludos a la gente que se comunica con nosotros aquí al 834-318-2403. Beto Maldonado, que va a estar de manteles largos el día de mañana, sábado 26 de septiembre, y que le van a hacer un molito en el Ejido La Misión. Saludos de parte de, pues ahí, de todos sus amigos: Luis Fernando Rosales Alvarado, Miguel, José, Gerardo. Saludos de parte también de Martín, de toda la cuadrilla número 3. Saludos para Álvaro, a todos los de congregación, a la familia Turrubiates, a la familia Costa. Felicidades, que se la pase bien, ¿verdad? Feliz cumpleaños.

Maldonado, que se la siga pasando súper bien en su día especial con todos sus amigos, sus camaradas, que le van a hacer un rico mole y lo van a festejar, y desde ahorita lo están saludando, ¿verdad? Mañana también le mandamos cordiales saludos y que se la siga pasando muy, pero muy bien.

Ñeñe, saludos y que se la siga pasando bien. Muchos años más de vida, salud, dicha y felicidad al lado de sus seres queridos. Oigan, acabamos de escuchar a Gloria Trevi con el recuento de los daños. Saludos con este tema para Esperanza Sánchez allá en la Linda Vista. Saludos para Gerardo, también Gerardo Rodríguez, Gerardo Basilio. Saludos para el Ángel del Camino. Saludos para Alicia, Lichita Ortiz en las Flores. A Lili Blanco también. A Lili allá en el Ejido San José de las Flores. Saludos para ustedes que nos acompañan. Gracias.

0: Gracias. Nos vamos con más música. Claro que sí, pero antes la publicidad y regreso con más.
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0: de la breve historia en décadas en el escenario. Les dejo este tema, Deja de llorar, chiquilla.
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5: Solo en décadas, mi gente maravillosa. Ya estamos de regreso, 10 minutos y nos darán las 16:04 p.m. La temperatura, tenemos una temperatura en el centro de nuestra capital de 31 grados centígrados. Oigan, ya nos vamos, mi gente, ya se terminó el espacio. Espero que ustedes sigan pasando una excelente tarde. Me voy a despedir con John Secada, otro día más sin verte, y el próximo viernes, si Dios quiere, y los de abajo, aquí estaremos de nueva cuenta para llevarles pues la mejor música de pues de décadas, la música, por supuesto, que ha hecho pues ahora sí que historia en el mundo musical. Yo les invito cada viernes en punto de las 3 a que disfruten conmigo pues este fascinante recorrido musical que les presento, los hits, sobre todo en español, que han hecho historia en la escena musical. Acompáñenme cada viernes de 3 a 4 aquí por la B de Victoria, en esta frecuencia de 3 a 4 de la tarde, aquí estamos, ¿ok? Nos despedimos y espero que sigan pasando una bonita pues tarde. Y acuérdense que parece que va a llover, el cielo se está nublando, por la tarde noche puede que vuelva a llover, por ahí anda el agua. Y mañana aquí los espero en punto de las 10 de la mañana, aquí estaremos mañana sábado, si Dios quiere, y los de abajo. Si están comiendo, buen provecho, si están trabajando, mis queridas hormigas chicatanas, que termine su jornada con gran satisfacción para que regresen con bien a casita, a descansar, a convivir, a seguir construyendo sus momentos de felicidad. ¿Con quién? Con la gente que ustedes quieren. Recuerden que siempre hay alguien que nos está esperando con los brazos abiertos. Su amiga Nancy Quintero les da las gracias por su atención, por su compañía. Cuídense mucho, que Dios los bendiga, pero sobre todo que les vaya como se porten.

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4: No cabe duda, a la capital de Tamaulipas cuando no le llueve, le llovizna. Porque como es de todos conocido, en las últimas 3 administraciones municipales le ha ido como en feria, al grado que se puede decir que está estancada en el renglón de los servicios primarios, entre otros aspectos que también no ha podido avanzar. Vaya, a decir de los mismos victorenses, nunca había estado tan mal la ciudad. La mala suerte, si es que le podemos llamar así a la situación por la cual atraviesa Victoria, es tal que sus calles parecen queso gruyer, pues están llenas de hoyos, provocados por la mala calidad del material que aplican en los bacheos, o por las miles de fugas de agua potable o de drenaje. La pasividad de la autoridad municipal, entiéndase el alcalde Eduardo Lalo Gataz, es tal, o por lo menos es la percepción social, que los mismos ciudadanos se han convertido en gestores ante el Estado y la Federación. Dicen que para muestra, un botón. Y ahí está, el caso del drenaje sanitario afectado desde hace un año en el cruce de las calles del 24 y Carrera Torres, a la altura de las vías férreas, en donde hay un caído y se requiere cambiar todo ese tramo para eliminar la cloaca creada por la Comapa, porque como solución a este problema, desvió las aguas negras y desechos al dren pluvial que corre paralelo a las vías. Así que, como Ferrocarriles Nacionales de México no ha otorgado el permiso correspondiente para trabajar bajo las vías férreas para reponer el tramo de tuberías dañadas, un victorense tomó la iniciativa de entregar en propia mano de la presidenta Claudia Sheinbaum la solicitud para que intervenga ante la dependencia federal y ésta acceda a que se realicen los trabajos necesarios para solucionar la problemática que afecta a varias colonias del poniente de la ciudad. Y como siempre decimos, bienvenido todo aquello que nos lleve a tener una mejor forma de vida. Y la intervención de la sociedad civil siempre será bien vista. Pero entonces surgen interrogantes como, ¿qué está haciendo el alcalde Lalo Gataz en este caso? ¿Qué le ha faltado para personarse en esa instancia e insistir? ¿Quién de los diputados federales se ha sentado con los jerarcas de ferrocarriles? ¿Dónde están los senadores? En fin, queda claro que los victorenses nos hemos equivocado en la elección de los últimos 2 alcaldes que sumieron en el estancamiento a la capital tamaulipeca. Para el caso del actual alcalde Eduardo Lalo Gataz, solo se puede decir que lo que natura no da, pues no da. Y peor aún, cuando no se tiene en prioridad o simplemente no le interesan las problemáticas de la ciudad. Pero como la esperanza, dicen, es lo último que muere, esperemos que la próxima administración cumpla sus promesas y obligación constitucional.
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